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Listo, listo. Oye, ¿qué pasa? Ay, no. Oye, se nos coló algo ahí de Montes, pero bueno, no pasa nada. No pasa nada. Ok, bueno. Oigan, ¿cómo están? Buenas noches. Muy buenas. No pasa nada. Ok, bueno. Oigan, ¿cómo están? Buenas noches, muy buenas noches. Fíjate que yo esperaba hoy también que lloviera, fíjate. Ay, no, yo dije, no, hombre, de aquí en adelante lluviecita, rico. Y no, no, ya, en la mañana ya salió el solecillo. Yo dije, bueno, pues ni modo, ¿qué le vamos a hacer? Pero próximamente esperamos, pues, más lluviecita, ¿verdad? Lluviecita, sí, si se digan, ¿cómo están? Espero que hayan tenido un día extraordinario, la verdad, sí. Espero que hayan disfrutado de lo que sea que haya pasado hoy para ustedes. Espero que alguien los haya abrazado, que alguien los haya besado, que alguien les haya dado una buena noticia, ¿no? O no, simplemente que hayan descansado el día de hoy. Perfecto. Oye, ahí iniciamos con algo de mi banda, el mexicano Mari Orgullosa. Ay, ya tenía ganas de escuchar esa rolita. Me di el gusto. Sí, ya la escuchamos. Y pues bueno, fíjate que hoy, no sé, salvo lo que ustedes opinen, hoy traigo buen programa, Sí. Hoy traigo buen programa. Déjenme les platico qué vamos a tener en esta tarde-noche. Fíjate que quiero iniciar, queremos abrir puerta con esto de Mandingo. Y es que, ¿sabes qué? Siempre, yo he notado que siempre como que los dejamos como al último. Y yo dije, no, hoy vamos a empezar con los Mandingo. Que oye, tienen buenas rolas, Sí. De las que más me gustan y que me traen buenos recuerdos, esta de Número Equivocado. Con esa vamos a abrir puerta. Oye, pero también tengo de este lado a los Bukis con esto que se llama Cómo Fui a Enamorarme de Ti. Están también los Pequeños Musical y Yo Que Te Amo. Están también los Temerarios, A Quién Quieres Engañar. Están también Liberación, Ese Loco Soy Yo. Está Bronco, tiene que estar Bronco, claro que sí, Quiéreme Como Te Quiero. Están también los Guardianes del Amor, Ya Lo Sé Todo. Los Señores del Tiempo con Reinalda. ¿Quién más? Están los Pulpos. Ah, esta me encantan, los Pulpos, Lo Que Te Queda. ¿Quién más? Lamento de Amor, obviamente, el señor Rigo Tobar. ¿Quién más? Están los Bríos con esto que se llama Yo Sé Que Te Acordarás. Ah, bastante buena. Muy buena, y una de mis preferidas. Sí. Oye, está también José José. Ay, es que ya me volví adicta a José José, fíjate. Ya. Adictísima a José José, con esto que se llama El Amar y el Querer. Oye, y Los Ángeles Negros, sí, también. Con Ayer Preguntaron Por Ti. Santa Claus. Oye, en esta otra computadora tengo al amor de mi vida, el señor Joan Sebastián, con Manantial de Llanto. Ayer les decía que tenía ganas de escucharla, ya la tengo aquí.

Sí, sí, la tenemos aquí, Manantial de Llanto. Está también Mariano Barba, Una Noche Más Contigo. Están los señores de Brindis, Cuando Vuelvas Tú, Los Mier, con La Coloreteada, está Grupo Mojado, Ahí Se Fue, y pues bueno, en adición a ello, lo que ustedes me vayan solicitando. Aunado a ello, lo que ustedes quieran escuchar. Siento que me faltaron, ¿eh? Siento que me faltaron. Pero bueno, ahí los escucho, ahí los leo. Sale. Oye, sí, la invitación, como siempre, para que ustedes sean parte del chat de Nocturna, la invitación para que ustedes se unan a este programa, disfruten de excelente música del recuerdo, de música del ayer, como le quieras decir, ¿sale? Sabes que este programa es para ustedes, yo los leo, yo los escucho, y pues bueno, ambos todos, todos y todas, oye, disfrutaremos de este gran programa. Mañana, pues bueno, de una vez, mañana la invitación para que ustedes me acompañen en la noche de chicas. ¿Sale? Perfecto. Bueno, sin más ni más, ¿qué les parece si iniciamos? ¿Sale? Iniciamos con los señores de Mandingo. Con esto abrimos la puerta. Disfrútenlo mucho, así como yo lo voy a hacer. Oye, esto se llama Número Equivocado. Con esto me voy a corte. Hacemos un espacio musical. Continuo.

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0: Oigan, estamos de vuelta. Vamos a leer mensajitos que ya tengo por acá. Muchas gracias. Gracias a quienes están conmigo esta noche. Oye, y los que se vayan uniendo, también muchas, muchas gracias, ¿sale? Oigan, déjenme leer este mensajito que tengo por acá. Me dice, buenas noches, Nocturna. Por favor, póngame una canción. Cariño Nuevo del grupo Libra. Santa Claus de Libra. Ok. Cariño Nuevo. Ya lo hemos puesto. No sé. Ahorita lo buscamos. Oye, dice por acá. Dice, buenas noches. ¿Me puede complacer con la de Me Estoy Acostumbrando a Estar Sin Ti de Los Canelos? ¿Qué? Amor mío, precioso. Aquí no ponemos de los canelos, hijo. No ponemos de los canelos, amor. Fíjate que en Nocturna tenemos solo música del recuerdo, ¿sabes? De el romántico, grupero romántico de los 80s, 90s, allá de los 2000s, pero más bien no. Algo de baladas. De cumbias, tecnobanda, pero hasta ahí. ¿Cómo ves? Si quieres algo de ello, con todo gusto, te complazco. ¿Sale? Perfecto. Oye, tengo audio de este lado, vamos a escucharlo. Dime, cariño.
1: Hola, buenas noches, Nocturna. Mira, a ver si te recuerdas o hayas escuchado música de un grupo de la época de 80, 90, Génesis, creo que se llamaba así.
0: Grupo Génesis.
1: Canciones muy bonitas, románticas.
0: Sí.
1: A ver si tuvieras algo por ahí.
0: Sí, sí, sí. Lo que sea. O sea, la que ponga está bien. La que ponga te va a gustar. ¿Sí? Correcto. Bueno, muy bien. Entonces, ahí buscamos algo y te lo mando, ¿sale? Perfecto. Oye, por acá se asoma mi Mary Cruz. ¿Cómo estás, muñeca? Buenas noches, dime.
2: Hola, buenas noches, Nocturna. Oye, para pedirte una canción, una de Pequeños Mexicala de Y Yo Que Te Amo.
0: Y yo que te amo. Sí, sí, sí, muy buena. ¿No fue esa la que arrastramos? No sé. Ahorita lo checamos. Pero sí, sí, sí, sin problema. Ahí te la mando, ¿sale? Perfecto. Bueno, muy bien. Oigan, fíjate que esta nochecita a gusto, tranquilo. Ni frío ni calor. Airecito a gusto. Espero que ustedes también la estén disfrutando como nunca. Disfrútenlo. Disfruten de cada momento en el cual se encuentren. Disfrútenlo mucho. Gócenlo. Gócenlo como nunca. ¿Sale? Oigan, al saludo para todos quienes ya están cenando algo. Hoy traemos hambre, tú. Fíjate que en todo el día anduvimos de arriba abajo, de un lado a otro. Y se nos olvidó por completo la comedera. Entonces, ahorita estoy así como de... Las tripillas me están gruñendo así, chidote. Entonces, para todos los que ya están comiendo, cenando más bien... Oigan, saludo para todos ustedes. También dije de mandar el saludito para mis amigos taxistas, para todos mis amigos taxistas que ahorita están laborando, que nos están escuchando, que nos llevan ahí en su auto. Saludo para ustedes y a todos quienes nos están escuchando en casa, quienes nos están escuchando, no sé, en el trabajo, en el local, en el negocito que tengas ahí de comida rico, delicioso, que nos estás escuchando. Saludos para ti. Un abrazo con mucho cariño. ¿Sale? Bueno.

Muy bien. Oigan, ¿qué les parece si nos vamos a escuchar? A ver, déjame lo checo. Que por acá tengo al amor de mi vida. Sí, ¿qué les parece? ¿Sale? Oye, me llega mensajito. Me dicen, hola, nocturna, hermosa, preciosa, bella. ¿Me puedes poner una canción de Los Temerarios, La Mujer que Soñé? Ok, perfecto. Mi Iván, hermoso, precioso, te mando un abrazo con mucho cariño. Y al Alex, que dice que va a quedarse media hora callado también. Ahora. Ay, ese Alex. ¿Qué vamos a hacer con ese Alex? Santo Claus. Oye, hija, busco lo que me están solicitando. Ah, esa sí la tengo por acá. Y es que la tengo a la mano, ¿sale? ¿Dónde estás? A ver. Sí, esta sí está aquí. A ver, de Los Temerarios. Ah, mira, acá está. Sí. Entonces, oigan, antes de irnos con El Amor de Mi Vida, vámonos con esto que Iván me está solicitando. Y ahorita nos vamos a buscar lo que estoy pendiente, ¿sale? Que me están pidiendo de Libra, que me están pidiendo de Pequeño Musical, algo de Grupo Génesis también. Lo vamos a mandar, lo buscamos y lo mandamos, ¿sale? Perfecto, bueno. Entonces vamos a escuchar esto de Los Temerarios. Yo regreso con más a través de La Mejor FM 103.7. Estás escuchando Nocturna. Ya regreso. Hey.

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1: Oigan, estamos de vuelta a través de la Mejor FM 103.7. Ya son 8 de la noche, 46 minutos. Oye, extraordinario todos los temas que me están solicitando. La verdad, todos. Muchas gracias. Oigan, ustedes tienen muy buen gusto, ¿eh? Sí. Oye, tengo por acá audio. Vamos a escucharlo, ¿sale? Hola.
2: Hola, buenas noches, Nocturna.
1: Buenas noches.
2: Aquí saludándolo después de una ausencia, pero no dejé de escucharla. Más bien me di un tiempo para recapacitar y poner en balanza muchas cosas.
1: Ok.
2: Soy el que había durado separado ya arriba de 7 meses, casi 8. Y parece que hoy las cosas, gracias a Dios, ya se han compuesto. Ya, sin problema, ya. A dormir en casa temprano. Pero aunque esté yo en casa, estoy escuchando su programa.
1: Muchas gracias.
2: Haya programación en tele, haya lo que haya, no dejo de seguirlo. Y saludos a todos. Y gracias a Dios se compusieron las cosas. Por ahí, de favor, si me ponen la canción Un Ángel No Debe Llorar. Saludos. Hasta Durango. Gracias.
1: Me da gusto.
2: Y aparte quiero agradecer que fueron gran parte de cuando tuve mucha soledad, que me hayan escuchado y yo escucharlos en su programa. Me sirvió de mucho, fue mucha terapia para mí. Felicidades por su programa.
1: Ay, mi vida. Se merece un aplauso también. Ay, muchas gracias. No, el placer es todo mío. Muchísimas gracias a ustedes. Ustedes son los que provocan todo esto, toda esta magia que sucede en este horario, en este programa. Ustedes son quienes hacen este programa y la verdad, yo les he dicho, les he dado la confianza, para eso es este programa. Si ustedes lo decíamos ayer y lo reiteramos hoy, si ustedes quieren compartirnos algo, traen algo ahí atoradillo en su alma, ustedes saben que pueden llegar a este programa a platicarlo, a desahogarse. Ustedes pueden venir aquí a platicarnos lo que quieran, a pedirnos algún consejo o simplemente para desahogarse. Ustedes saben que tienen esa libertad con una servidora, saben que tienes esa... pues sí, esa libertad, ¿no? Puedes venir, este programa es para ustedes. La verdad me da muchísimo gusto, amigo, escuchar que nos platica que va avanzando también. Me da muchísimo gusto escuchar que somos parte o logramos ayudar un poquito, aportamos con un granito de arena a que todo se solucionara, a que se pasara un poquito más ligero ese trago amargo. A mí me da muchísimo gusto, yo lo agradezco, no saben cuánto. Muchísimas gracias a ustedes. Y la invitación, claro, para que ustedes sigan con nosotros, para que ustedes nos sigan escuchando, para que sigan siendo parte de Nocturna. No se alejen. Ustedes saben que en mí ustedes pueden encontrar una buena amiga, podemos platicar todo lo que ustedes quieran. Y juntos podremos encontrar una solución. ¡Ay, ustedes lo saben! ¿Sale? Además, ustedes tienen la libertad también de buscarme en el Insta. Tienen esa libertad también de buscarme en Instagram, de mandarme mensajito, de platicarme lo que ustedes quieran. En el momento en que yo me desocupe, y muchos de mis radioescuchas lo saben, les contesto. O yo mismo los busco. ¿Salen? Perfecto. Bueno, muy bien. Ahorita busquemos el tema que nos están solicitando y lo mandamos con mucho gusto. ¿Sale? Perfecto. Dice por acá, dice, hola, buenas noches, ¿cómo estás? ¿Qué tal de lluvia? ¿Quién eres? Déjamelo checo. ¿Qué onda, Maggie? ¿Cómo estás? Yo estoy muy bien, fíjate. Y no, hoy lluvia no. No tuvimos, Maggie. Esperábamos que sí, pero no. Quizá mañana. Por ahora estamos a gusto con este clima tranquilo. Oye, dice por aquí, dice, buenas noches, Nocturna. ¿Me podrías poner la canción Vestida de Besos? De Joan Sebastián, saludos, perfecto. Bueno. Híjole, Santiago. Andaba yo mandando un manantial de llanto, fíjate. Pero bueno, no pasa nada. Ahorita buscamos lo que me está solicitando y lo mandamos. Sale perfecto. Bueno, muy bien. Oigan, entonces, vamos a buscar. Espera, esto que me están pidiendo, ¿cómo se llamaba? Ah, un ángel no debe llorar, sí, ¿verdad? Corríjanme si me equivoco, sí me solicitaron esa, ¿verdad? Ok, perfecto, déjame lo busco de una vez. A ver. Acá está, mira. Acá está. Si el señor sistema tiene ganas, me lo manda de volada. Y si no, no. Me va a tardar como un minutillo. Ay, no. No. ¿Por qué, señor sistema? ¿Por qué es así conmigo? Yo tan amable que soy con ustedes. Santa Claus. A lo mejor le hacen falta sus cachetadillas. No, mira, ya la tengo acá. Ya la tenemos acá con los bondadosos. Hoy vamos a escucharlo. Sale. Escuchamos este tema. Nos vamos a corte y regresamos con mucho más para ustedes, por supuesto, a través de la mejor FM 103.7. Estás escuchando Nocturna. Ya regresamos.

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0: minutos, ya entramos en la segunda horita. Oye, rapidísimo se nos fue el tiempo, bastante. Oye, dice por acá, dice, buenas noches, hermosa nocturna. Ayer no me pusiste mi canción. ¿Cuál, Vic? ¿Me pediste alguna? ¿Sí me pediste alguna? No me acuerdo, fíjate, es que les digo. La verdad a mí se me va mucho la onda, se los he dicho. Si me piden canción y escuchan que no la pongo, recuérdenme, sí. Oye, ¿qué onda? No me has puesto mi canción. Sí. Oye, tengo audio de este lado. Vamos a escucharlo.
1: Muchísimas gracias, Nocturna. Muchísimas gracias, se lo agradezco. Nada más que mandé mal el mensaje, lo mandé a otro número en vez de mandárselo a usted. Pero gracias por su estación y gracias por escuchar. Gracias.
0: No, mi vida. No, de nada. Gracias a ustedes. Gracias a ustedes por estar aquí. Oigan, pues bueno, dice la de vestido mojado, mi amor. Ahora, mucho vestido hoy, ¿no? Ok. Ahorita lo busco y lo checamos, ¿sale? Vemos de quién se trata y la mandamos, ¿sale? Perfecto. Si es que está dentro del concepto, claro está. Oigan, bueno, oye, fíjate que mucha nota ha estado saliendo. La verdad, yo ya no quiero hablar de esto, pero, oye, sigue saliendo nota tras nota de la familia Aguilar, Sí. Y obviamente de este niño Nodal. Fíjate que hace mucho había caído de mi gracia. Pero ya con todo esto que está haciendo, ay no, ya dices tú, ay mijo, ya, por favor, ya, lléguele y vaya a terapia un ratito. Ajá. Vaya a terapia, por favor. Oye, me dio muy como que, digo, ya no supe ni qué pensar o cómo sentirme al respecto. Sobre estas fotos que estaban circulando de la recámara, que yo supongo y todo mundo suponemos que para nada tenían intenciones de hacer una recámara para la pequeña Inti, la hija de Casu y de Cristian Nodal, sino que esa recámara pues estaba ahí. Yo creo que esta niña no tiene nada mejor que hacer y les puso un cuarto, hazme el favor, a los perritos que tienen, ¿no? En especial a uno de ellos, no sé cómo si le decían, que por cierto falleció, creo. Y pues bueno, oye, el cuarto todo decorado, ni al caso, para una bebé. Y pues bueno, como que ya es por demás, ¿no? De estas personas. Sí les dabas el beneficio de la duda de si lo estaba haciendo porque, pues, según ella, todavía no terminaba de desarrollarse. Pero ahora, con todo esto que ha estado pasando, como que lo pones en duda, ¿no? Como que sí dices, ah, caray, espérame. O sea, sí lo estabas haciendo porque no entendías qué estabas haciendo o lo estabas haciendo con malicia mugrosa, ¿sabes? Consciente de todo. Híjole, no. De pena, ¿eh? De pena ajena. Ángel Aguilar, qué triste, ¿eh? ¿A dónde fue a caer? Y pues bueno, Nodal igual, o sea, ya claramente vemos que es un patán de primera. Y pues bueno, salen más noticias. La verdad yo no quiero hablar de esto, ya siento que ese tema ya es cansado, ¿no? O sea, ya todos ya sabemos qué onda ahí, ya es cansado. Oye, y Pepe Aguilar que también ya cayó, o sea, el señor de sentir, de traer una arrogancia inimaginable. Oye, ahora todos los conciertos que se suponía que iban a estar listos para este mes, ya todos los canceló, todos, ¿sabes? O sea, ya, la recomendación para ellos sería, claro, en el dado caso de que escucharan, porque no escuchan. Oye, recomendación para ellos sería, pues que se retiraran un ratito, ¿no? Que se retiraran, por favor, guárdense tantito, o mucho, o para siempre. Sí, ¿no? Porque ya no son. O sea, ellos en su mundo siguen creyendo que son, ya no son. ¿sabes? Y pues bueno, mucha noticia como esta. Y muy lamentable, ¿eh? ¿A dónde cayeron los Aguilar? Nodal Aguilar. ¡Ay, Santa Claus! Oye, y por otro lado, Casu, me sorprendió mucho ver que Ivy Quintanilla la coronaba y que a ella fue a buscarla, ¿no? Cuando vemos muchos clips de que Ángela Aguilar hasta le escribió una carta diciéndole por qué cantaba las canciones a Selena y demás. Oye, y vemos a un Ivy Quintanilla buscando a Casu y diciéndole algunas palabras y coronándola, ¿no? Como en un esfuerzo de decir, oye, pues tú sí me agradas, ¿no? Tú sí me caes bien. No sé, gracias, tú sí interpretas bien las canciones de mi hermana, no sé, una cosa así, ¿no? Híjole, no, pues bueno, ¿qué le vamos a hacer? Noticias de ellos siguen saliendo y seguirán saliendo, y pues bueno, ¿sabes qué tenía? No le iba a decir, pero dije, no, sí, tengo que sacarlo de mi sistema. Ay, bueno, continuemos con más para ustedes. Oye, dice por acá, dice, es una clásica de clásicas. Ok, hay que buscarla. Vestido mojado, correcto. Acá la buscamos. ¿Sale, mi Vic? Dice por acá, ¿qué onda, mi Carmesí hermosa? Te mando un abrazo con mucho cariño, muñeca. Dice, hola, buenas noches, bella nocturna. Saluditos, aquí estamos escuchándote, bella. Te agradezco, muñeca, te agradezco. Oye, ¿cómo sigues de tu gripita? De tu malestar. Te mando un abrazo, espero te mejores pronto. ¿Sale? Perfecto. Oye, pues bueno, ¿sabes qué? Vamos a buscar el tema que me están pidiendo. Vestido mojado, me dijeron, ¿verdad? Vestido mojado. Si no, nos vamos con Los Ángeles Negros. A ver. Es que a veces... Espera. Ok, a veces el señor sistema de volada me avienta lo que estoy necesitando. Pero a veces se pone chipil. Ay, no. ¿Con quién será, Vic? ¿Con los humildes? ¿Sí? ¿Con quién? Es que me aparecen aquí varios, fíjate. De las versiones que te puedo poner, están los humildes. Y ¿quién más? Grupo Lluvia. Dos versiones diferentes. Ambas te las puedo poner. Sí. Tú dime, Vic. ¿Sale? Vic, Santa Claus. Oigan, son ya 9 de la noche con 12 minutos. Bueno. Oye, saludos para la gente que está escuchándonos por allá en Colonia México. Por allá, de aquel lado de la SEP. Que oye, ayer me mandaron mensajitos. Ahí les va. Ayer que estaba lloviendo, me mandaron mensaje. Histéricos. Diciéndome que se les había ido la luz, tú. De aquel lado. ¿Cómo ven? Y yo, ah, caray, ¿cómo? ¿Cómo que se les fue la luz? Pues sí, es que igual de aquel lado llegó más fuerte, ¿no? No lo sé, desconozco. Fuente, la señora que dice que es mi mamá. Me mandó un mensajito y me dice, ay, acá estoy sin luz. Y yo, ay, señora, pues ¿cómo le hacemos? Ay, no. Pero no, ya. Luego me mandamos un mensajito a ver si ya, y ya. Oye, hice por acá con los humildes, perfecto. Te agradezco. Y qué bueno que me dices que los humildes, porque con eso lo tenía. Con eso lo tenía ya. Ay, no. Dice por acá mi Carmesí, muchas gracias, bella. Oh, mi vida, de nada. Oye, pues bueno, entonces, ¿qué les parece si vamos a escuchar esto que Vic tiene como 2 días pidiéndomela? Vamos a escucharla y con esto me voy a corte. Sí, entonces hacemos un espacio musical y continuamos. Ya regreso.
2: Si alguno de los presentes tiene algún impedimento para esta boda, que lo diga hoy o que calle para siempre.

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Ay, no, les digo. Les digo, Santa Claus. Oye, bueno. Oye, ahí escuchamos algo de Mariano Barba. Muy bueno, la verdad. Bastante bueno. Una noche más contigo. Oye, tengo por acá mensajito, me dicen, señor Nocturna, buenas noches. A ver si te da tiempo. Sí, sí tenemos, bastantito. Dice, para una canción de Los Ángeles Negros, cuando tú te vayas, porfas, gracias, bonita noche. Ok. Cuando tú te vayas. ¿Sabes que esa nada más la tengo en vivo? Que la encontré, bueno, sí la busqué. La busqué, pues de grabada normal, pero no la hallo, fíjate. No la hallo. Entonces la tengo en vivo. ¿Cómo ves? ¿Te la mando así? ¿Te la mando en vivo? También está padre. ¿Sale? Perfecto. Bueno, muy bien. Oye, también, ¿sabes cuál tengo pendiente que me encanta? Es de Los Pulpos. Esa que se llama Lo que te queda. También está bastante, bastante buena. Oye, a los señores de Liberación también. Todavía los tenemos acá. Ese loco soy yo. A los Guardianes del Amor. Todavía los tenemos por acá. Sí, ya lo sé todo. Bastante, bastante bueno, Dice, sí, así. Ah, ok, perfecto. Entonces, vamos a escucharla, ¿sale? Oigan, vámonos a música. Vamos a complacer esto que me están solicitando. Y regreso de volada con ustedes. ¿Con eso me voy a corte? No. Entonces, hoy yo regreso con más a través de la mejor FM 103.7. Estás escuchando Nocturna. Ya regreso.

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Bien, estamos de vuelta, ya son 9:44 PM. Oye, la verdad que hemos estado disfrutando de muy buena música, me encanta, y este último tema que escuchamos, no hombre, bastante, bastante rico escuchar a los Señores de Liberación, sí. Oye, la invitación para mañana, para que nos acompañen, bueno, me acompañes a el jueves de Noche de Chicas. Sale jueves de Noche de Chicas, en donde escucharemos solo voces femeninas, a las grandes divas como una Rocío Dúrcal, como una Lupita D'Alessio, como una Amanda Miguel, ¿no? Como una Janet, sí, a las reinas gruperas, que de las principales, pues tenemos a Priscila, tenemos a Alicia Villarreal, Ana Bárbara, ¿no? A Rosita y Casablanca, que yo les contaba el otro día, la verdad es que es una de mis favoritas. Rosita y Casablanca tiene muchos temas, pero de mis preferidos, ese tema que también lo canta la señora Margarita Canalla, bastante, bastante bueno. Entonces, oye, mañana la invitación para que ustedes nos acompañen, no se lo vayan a perder. Va a estar bastante, bastante bueno. Sale perfecto. Oigan, 5 minutitos y me estaré despidiendo. 5 minutitos y me estoy despidiendo. Así es que si tú aún no nos mandas mensajito, aún no solicitas el tema que quieres escuchar, te recomiendo que lo hagas. Sale perfecto. Todavía tengo, oigan, algo en la fila de las tortillas. Todavía está Lesiones de Bronco. Bueno, más bien con ello nos vamos a ir. También tengo a los Guardianes del Amor, que es una de mis preferidas también, esta, ya lo sé todo. Oye, a los Señores del Tiempo, también con Reinalda, Los Pulpos, Lo que te queda. Esa, la verdad, está increíble. Esa también, el señor Rigo Tobar, con Lamento de Amor. ¿Quién más? Están los Bríos. Yo sé que te acordarás. Este quiere escucharla antes de irnos, Sí. O con esta nos despedimos. Y el señor José José, Amar y Querer. Sale perfecto. Bueno, vamos a escuchar esto que está a cargo de los Señores de Bronco. Esto se llama Quiéreme como te quiero. Yo regreso con más a través de la mejor FM 103.7. Estás escuchando Nocturna. Ya regreso.

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19: Oigan, estamos de vuelta y ya nos vamos. Oigan, en este punto yo les digo adiós. Que pasen extraordinaria noche, que disfruten mucho el descanso y mañana nos escuchamos. Sale. Oigan, recomendaciones de cada noche, de cada programa, siempre que lleguen a casa después de un largo día de trabajo, abracen mucho a su familia, abracen mucho, mucho a su familia, bésenlos mucho, háganles saber lo importantes y lo valiosos que son para ustedes. Como siempre les digo, es que a veces hasta a mí se me hace raro decírselos, pero de verdad háganlo. Huelan esas orejitas, huelan su cabellito, véanlos a los ojos. Todo eso, guárdenlo en su memoria personal, ¿sale? Oigan, y ayuden por el hecho de ayudar y no de esperar nada a cambio, ¿sale? Perfecto. Bueno, oigan, ya me voy a despedir con esto que está a cargo de los Bríos. Esto se llama Yo Sé Que Te Acordarás. Bastante, bastante bueno. Que tengan un excelente descanso. Que duerman rico. Que sueñes rico. Sobre todo, que sueñes conmigo. Hasta mañana.

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0: Muchas gracias.
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0: Gracias por invitarme.
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1: Las 7 de la mañana con un minuto. Bienvenidos, gracias por estar en sintonía, por estarnos acompañando en esta mañana. Hoy jueves 14 de mayo de este 2026, está transcurriendo, amigos, la semana número 21. Estamos llegando al día 134 del año y faltan para terminarlo 231 días. En el calendario de los aztecas era el día 1 lagartija. Paraguay conmemora su independencia. Es hoy Día Mundial de la Hipertensión. En México, mañana es el Día del Maestro. Celebración que existe en todos los países, aunque en distintas fechas. Al contrario de lo que muchos suponen, en México la fecha de la celebración fue establecida por decreto y no como una fecha del calendario comercial. Fíjese usted, el 27 de septiembre de 1917 fue aprobado el proyecto de ley que declaraba el 15 de mayo como Día del Maestro. La fecha fue propuesta por los diputados Benito Ramírez García y el doctor Enrique Viesca Lobatón para hacerla coincidir con la toma de Querétaro, que puso fin al imperio de Maximiliano. Un año después se celebró oficialmente el Día del Maestro y desde entonces, cada 15 de mayo se le rinde homenaje de distintas formas: festivales, distinciones, fiestas, sorteos. Esta celebración, amigos, también es ocasión para expresar los problemas que enfrenta el magisterio. Desafortunadamente, cada vez parecen más graves los problemas y menos los motivos para festejar. Bueno, pues en otras cosas, el Santoral nos indica hoy la fiesta de los santos Matías Apóstol, que reemplazó a Judas, y Víctor, Bonifacio, Justa, Justina y Enedina. Enviamos sinceras felicitaciones y mejores deseos a las personas que hoy se festejan. Vamos a la hoja que estamos desprendiendo del calendario esta mañana y hoy estamos encontrando lo siguiente, este pensamiento que dice: ningún éxito en la vida compensa el fracaso en el hogar. Es un pensamiento anónimo. Amigos, mañana el Santoral registra la fiesta de San Isidro Labrador, patrono de los campesinos. También será la fiesta de los santos Dibna, Torcuato, Segundo, Indalecio, Cecilio, Esiquio y Eufrasio. Miroslava, muy buenos días.
2: Muy buenos días, José Luis, muy buenos días también para todos nuestros radioescuchas. Y bueno, como lo hicimos el 10 de mayo, de estar felicitando a todas las mamás, y hicimos también esa invitación de que se comunicaran con nosotros a través de WhatsApp de manera anticipada, pues bueno, lo hacemos la misma invitación para que usted pueda pues felicitar el día de mañana a su maestro, ahí a una persona que tenga en su familia que se dedique a esta bonita profesión, pues bueno, para que mande su mensaje de una vez y mañana temprano le podamos dedicar las mañanitas. Nuestro número de WhatsApp es el 618-171-7374, 618-171-7374. Nosotros aquí en cabina ya podemos comenzar a recibir cada uno de sus mensajes y mañana aproximadamente a las 8 de la mañana con gusto le estaremos mencionando. Siendo ya las 7:04, nos vamos con las efemérides de un día como hoy.
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3: Francisco de Borja, noble español, recibió el encargo de trasladar el cadáver de la reina Isabel, esposa de Carlos I, a la Capilla de los Reyes de la Catedral de Granada. Enamorado secretamente de la reina, que había muerto unos días antes, Francisco abrió el ataúd para ver por última vez el rostro de su amada. Lo que vio lo impresionó de tal manera que se consagró la oración y llegó a ser San Francisco de Borja. Esto sucedió en un día como hoy, pero del año 1539. En el año 1643, este día, a los 4 años de edad, Luis XIV fue coronado rey de Francia tras la muerte de su padre, el rey Luis XIII. Durante su minoría de edad, su madre, Ana de Austria, ocupó la regencia. Una vez que Luis XIV fue declarado mayor de edad y asumió el poder, comenzó la decadencia de la alta nobleza y el favorecimiento de la burguesía a través de un gobierno absolutista. La economía se puso al servicio de la política del rey y de sus gastos personales. Luis XIV se creía asimismo un ser semidivino y con derecho de imponer su voluntad sobre todas las naciones. Se le llamaba el Rey del Sol, pues su vida cotidiana se desarrollaba siguiendo la ruta solar. En esta fecha, pero del año 1686, vino al mundo el físico alemán Gabriel Daniel Fahrenheit, inventor del termómetro. En un día como hoy, pero del año 1796, el inglés Edward Jenner inyectó al niño James Pepys, de 8 años de edad, un líquido extraído de una vaca enferma. A diferencia de casi todos los niños de su edad, James no contrajo la viruela. Sí había usado por primera vez una vacuna. Está cumpliendo años el parquímetro. En el año 1935, Carl C. March, ciudadano de Oklahoma, tuvo una gran idea. Desarrolló una máquina tragamonedas para que los automovilistas pagaran un espacio de estacionamiento en las calles más congestionadas. De paso, la ciudad se beneficiaría con los ingresos. La primera máquina que presentó tenía una ventanilla lateral provista de un vidrio a través de la cual se podía leer una señal de ocupado o libre. Logró perfeccionar su máquina y presentó un segundo prototipo, parecido al de una serpiente cobra parada, modelo sobre el que se construyeron todos los parquímetros posteriores. Pero aunque el invento parecía muy bueno, Maggie por mucho tiempo no encontró a nadie interesado en comprarlo. Por fin las autoridades de Oklahoma aceptaron instalar los parquímetros y desde entonces se difundieron rápidamente. Pronto los parquímetros eran historia, ya ve que ahora el estacionamiento se paga a través de las aplicaciones en los teléfonos celulares. El 14 de mayo, pero del año 1936, en Perú, Lina Medina se convirtió en la madre más joven del mundo. Tenía 5 años de edad, 7 meses y 21 días cuando nació su hijo, producto de una violación. La infantil progenitora dio a luz a un bebé que pesó 2.7 kilogramos y midió 48 centímetros. Se le llamó Gerardo, en honor al doctor Gerardo Lozada, que le ayudó a nacer por cesárea. Este niño murió a la edad de 49 años. La historia de ambos, madre e hijo, que se publicó en los periódicos del mundo, cuando en Europa se libraba la Segunda Guerra Mundial, fue rescatada muchos años después por otro ginecólogo, José Sandoval, quien se desplazó hasta Antacancha e hizo un libro. Estos hechos también están registrados en los Record Guinness y en los Anales de la Academia Americana de Obstetricia y Ginecología. Los historiadores de México nos dicen que el 14 de mayo del año 1521 llegó a la Nueva España el Hierro Real enviado desde España para marcar ignominiosamente a los indígenas esclavos. Se denominó Hierro de Rescate. En esta fecha del año 1836, el general Antonio López de Santa Anna, prisionero de los tejanos desde 24 días antes, firmó en la población de Velasco un tratado con Texas por el que se le obligó a deponer las armas y no volver a tomarlas contra la proclamada República Tejana, a reconocer su independencia y a influir sobre el gobierno mexicano para que no se enviaran más tropas a combatirla. Con ello, Santa Anna logró su libertad. En En esta fecha, pero del año 1859, nació en la Ciudad de México Matilde Montoya, la primera médica mexicana. Se graduó en obstetricia en la Escuela de Medicina. Estudió latín, griego, cirugía y matemáticas. Antes de graduarse de médico, radicó en Cuernavaca y Puebla, donde ejerció su profesión de partera, alcanzando gran prestigio y clientela, lo que le acarrió la animadversión de los médicos locales, quienes la difamaron. En el año 1880 se matriculó en la Escuela de Medicina en Puebla, encontrando la oposición de muchos sectores de la población, que la acusaron de impúdica y peligrosa innovadora. A pesar de todo, Matilde Montoya se recibió de médico cirujano en el año 1887. ¿Cómo ha cambiado el mundo en 130 años? Ahora las mujeres se desempeñan en cualquier profesión. Su nombre completo era Matilde Petra Montoya La Fragua, y hoy recordamos su nacimiento. En el año 1890, en la hacienda de San Juan Bautista Durango, en un día como hoy, nació el escultor Ignacio Asunsolo, y algunas de sus obras son parte del paisaje urbano de la Ciudad de México. Los monumentos a Álvaro Obregón, en San Ángel, a la Patria, en el Castillo de Chapultepec, y a Cuitláhuac, en Paseo de la Reforma, entre otros. En un día como hoy, pero del año 1910, el piloto mexicano Miguel Lebrija realizó el segundo vuelo aéreo en México, en un avión Blériot, avión francés traído por don Ernesto Pujibet, que constituyó una revolución para experimentos aéreos. Estas fueron las efemérides de un día como hoy, 14 de mayo.

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1: Este jueves 14 de mayo te compartimos el pronóstico del clima para Durango capital. La temperatura máxima de este día será de 29 grados Celsius con una mínima de 16. Las probabilidades de que tengamos lluvias son de un 65%, el porcentaje de humedad de 32 y la velocidad del viento de 13 kilómetros por hora. Tendremos el día de hoy probabilidades de lluvia la mayor parte del día. Este es el pronóstico del clima para el día de hoy, jueves 14 de mayo, en Durango capital.

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1: Son las 7 de la mañana con 17 minutos. Vamos a lo que publican hoy los principales periódicos. Y esta mañana, el periódico Reforma. Bajan de estable a negativa la perspectiva de sus calificaciones. Arrastran a México Pemex y Comisión Federal de Electricidad. Advierten que apoyo de la 4T a paraestatales agravaría en el país la situación fiscal. Hay una fuga sin control. En más de lo que se publica esta mañana, se queda sin agua la mitad de Iztapalapa. Jardines del Pedregal y, bueno, pues sufren inundaciones. Socios, no rivales, pide China a los Estados Unidos. Bienvenida la lluvia y el mundial. Matan a dirigente morenista en Chihuahua. Indaga la Fiscalía General de la República a Fiscalía Estatal. Es lo que está publicando esta mañana el periódico Reforma.
2: Continuando con lo que están publicando hoy los principales periódicos de México, hoy Milenio está publicando programas sociales y resguardo militar a narcozona guerrerense. Se impone el verde a la cuarta transformación con la norma de nepotismo. En más de lo que está publicando hoy el periódico Milenio, es pronto para bajar la guardia por antivirus. En los deportes, hoy el periódico Milenio está publicando lo siguiente: Liguilla, con un penal dudoso, Cruz Azul saca empate a 2 con Chivas. Es lo que está publicando hoy principalmente el periódico Milenio.
1: Esta mañana el periódico El Universal convierte Brugada la Ciudad de México en Ajolotitlán. Sheinbaum ve conjura detrás del CIA Gate. Al negar que agentes de la CIA operen en el país, la presidenta acusó una campaña impulsada por medios de comunicación, la CNN y The New York Times. Funcionarios de Estados Unidos y sectores de la derecha internacional que apuestan al fracaso de su gobierno con construcciones mentirosas y ficciones del tamaño del universo. Dijo que solo están acreditados funcionarios con permisos definidos. La fiscalía indaga a autoridades de Chihuahua para determinar si invadieron atribuciones federales. Raúl y Fernanda, hijos de la violencia criminal en Michoacán. Mientras uno se considera sicario, la otra joven apoya a su comunidad. Bueno, pues el otro partido, el PAS, que llevó a Rocha a la gubernatura. Aumenta cobertura positiva de la presidenta. La economía tiene más, es un tema más mencionado. Vibrante empate del partido de ida entre Chivas y Cruz Azul a 2 goles. Es lo que se publica esta mañana en el Universal.
2: Y el periódico El Sol de México hoy está publicando lo siguiente: miden fuerzas en reunión clave. Nos referimos al presidente de los Estados Unidos, Donald Trump, y a su homólogo chino, Xi Jinping. En más de lo que está publicando hoy el periódico El Sol de México, eléctrico y mexicano, estrenan prototipo del vehículo o línea en junio. Pues este vehículo puede cargarse en un enchufe convencional y además opera a una velocidad de 50 kilómetros por hora. Así lo dijo la presidenta de México, Claudia Sheinbaum. La producción inicia en el año 2027 y se espera llegar a las 50,000 unidades en 4 años. En más de lo que está publicando hoy el periódico El Sol de México, modifica la perspectiva de estable a negativa. SIP pone presión a Pemex, Comisión Federal de Electricidad y Banca. Por agentes de la CIA, renuncia otro fiscal estatal de Chihuahua. Es lo que está publicando hoy el periódico El Sol de México.
1: Vamos a lo que publica esta mañana el periódico La Jornada. La relación será mejor que nunca, promete el magnate. Evitar choque entre China y Estados Unidos, advierte Xi Jinping a Trump. Ser socios en lugar de rivales, el ofrecimiento del mandatario asiático. Se mantienen alejados en temas espinosos como Taiwán e Irán. Crean corredor seguro para el envío de apoyos a desplazados de Chilapa. Restituirán bases mixtas del Ejército y de la Guardia Nacional. Determinará la Fiscalía General de la República quién violó la ley por presencia de agentes estadounidenses en operativo, dice Sheinbaum. Renuncia fiscal de operaciones estratégicas y antisecuestro de Chihuahua debido a su probable responsabilidad en el caso. Morena se confronta en la permanente con la oposición. Se acusan de entreguistas y de protectores de criminales. Califica la presidenta de ficciones y sensacionalistas las notas de CNN y de New York Times sobre la operación de la CIA en el país. Detrás de las publicaciones, hay sectores interesados en determinar la relación o en deteriorar la relación con el vecino del norte, dice. Congresistas demandan detener los planes bélicos contra Cuba. Más de 30 legisladores envían carta a los secretarios de Guerra, Estado y Seguridad Interna y exigen también levantar sanciones. Confía Hacienda en convencer a Standard & Poor's de devolver a México la perspectiva estable. Es lo que se publica hoy en La Jornada.
2: El periódico El Norte de Monterrey hoy está publicando lo siguiente. Hayan en Altamira ordena a Pemex. Dos tomas clandestinas a ductos de Pemex fueron detectadas en Altamira, en el sur de Tamaulipas, uno de los estados más afectados por el huachicol, y no hubo detenidos. En más de lo que publica hoy el periódico El Norte de Monterrey, frenarán acoso a iniciativa privada a un año de elección. Promete Samuel cero clausuras durante un año. Bajan a Nuevo León calificación. En más de lo que está publicando hoy el periódico El Norte de Monterrey, arrastran Comisión Federal de Electricidad y Pemex a México. Esto sobre Standard & Poor's. En más de lo que está publicando hoy el periódico El Norte de Monterrey, suman 500 millones denuncias, 500 millones de pesos en denuncias a Lobatón. Socios no rivales es lo que le está pidiendo China a Estados Unidos. El presidente de China recibió a Donald Trump en el Gran Salón del Pueblo, esto allá en Beijing. Y en los deportes hoy el periódico El Norte está publicando lo siguiente. Cruz Azul 2, Chivas 2. Está pase a la final en el aire. Cruz Azul viene de atrás en dos ocasiones para empate a Chivas. El sábado definen en Guadalajara el primer invitado. Y en el cine hoy el periódico El Norte está publicando. Regresan Rip y Beth, los protagonistas de Yellowstone. Es lo que está publicando hoy el periódico El Norte de Monterrey.
1: Esta mañana en el periódico El Sol de Durango, obsoletas, tuberías del centro histórico, rehabilitación avanzará por etapas. En Guadalupe Victoria, el gobernador pone en marcha obra prioritaria, la pavimentación integral de la calle Lucio Rosales mejorará en gran manera la movilidad y la conectividad dentro de la cabecera municipal. SEV, la Secretaría de Seguridad, garantiza estabilidad, operativo llega a El Durazno. Deben de actuar de inmediato, dice Alanís. Urge investigar conflictos en Pueblo Nuevo. Es lo que está publicando esta mañana El Sol de Durango.
2: El periódico El Siglo de Durango hoy está publicando lo siguiente. Frenan éxodo de El Durazno. La Fiscalía General de la República va a investigar a homóloga de Chihuahua por caso de CIA. En más de lo que está publicando hoy el periódico El Siglo de Durango, pues bueno, hoy también le compartimos que la presidenta de México niega que la CIA opere en el país. Y en información

0: pero el resultado obliga a la máquina a ganar el sábado en el Estadio Jalisco. 2-2 terminó el empate, en empate el día de ayer. Hoy Pachuca estará recibiendo a los Pumas. La NFL en México. El Estadio Banorte volverá a vibrar. Oficializan duelo Minnesota contra los 49. En la selección, Eric Lira confía en la fortaleza del tricolor como local. Nadie puede ganar en México. Hoy el periódico deportivo Marca. Marca publica hoy, habla el Bernabéu. No hay prisa por renovar a Vinicius. Hay otra temporada. Hay turno para que la afición se pronuncie sobre el año en blanco y sobre las elecciones. Bueno, pues en más de lo que se publica el día de hoy, vamos a lo que está publicando esta mañana el periódico deportivo AS. El socio vota. La afición del Madrid juzga hoy el fracaso del curso en un partido intrascendente. Enrique Riquelme medita presentarse a las elecciones, pero pide más tiempo. Florentino, no le conozco, dice. Adiós a los 100 puntos, un gol de Diabete impedirá al Barça igualar el récord y sacar al Alavés del descenso. El PSG, ayer el Alavés le ganó 1-0 al Barcelona. El PSG va en serio por Julián Álvarez, podría pagar 140 millones por él. Es lo que se publica el día de hoy en los principales periódicos.
1: Son exactamente ya las 7:27, vamos a la información de carácter nacional e internacional. Muere la magistrada Oyuki Ramírez Burciaga. Hoy le compartimos que la magistrada estatal Oyuki Ramírez Burciaga falleció tras permanecer 9 días internada en un hospital de Zacatecas debido a esto a un severo ataque de abejas. Y es que el deceso de Oyuki Ramírez Burciaga ocurrió luego de que la funcionaria sufriera múltiples picaduras mientras se encontraba en una unidad deportiva en Guadalupe, Zacatecas. Fuentes del sector salud confirmaron que Ramírez Burciaga murió a causa de un choque anafiláctico derivado de las toxinas de los insectos este miércoles 13 de mayo. Y es que la tragedia que afectó a Ramírez Burciaga comenzó el 3 de mayo cuando un enjambre atacó a los asistentes de un torneo deportivo en Guadalupe. Testigos relataron que la magistrada utilizó su propio suéter para poder cubrir a su hijo de 3 años de edad, recibiendo ella la mayoría de los ataques. Durante el incidente en Zacatecas, Burciaga también intentó auxiliar a su padre, quien resultó lesionado, pero logró recuperarse días después en el ISSSTE. La funcionaria fue trasladada de urgencia al Hospital General de Zacatecas, donde su estado de salud fue reportado como crítico desde su ingreso. El enjambre sorprendió a la familia de Oyuki Ramírez en el área deportiva, dejando a la magistrada expuesta a cientos de picaduras en gran parte del cuerpo. Pese a que Oyuki fue quien buscó ayuda inmediata, se reportó que los servicios de emergencia iniciales no contaban con equipo para poder manejar enjambres de abejas. La hospitalización requirió asistencia respiratoria mecánica e intubación debido a la inflamación del sistema provocado por el veneno de las abejas. El gobernador, quien es David Monreal Ávila, expresó públicamente su pesar por la pérdida de Oyuki Ramírez Burciaga, enviando mensajes de solidaridad a sus seres queridos. Colegas del Poder Judicial dijeron que ella era una profesional dedicada con una carrera impecable de más de 20 años de servicio. El Ayuntamiento de Guadalupe también lamentó la pérdida de Oyuki, uniéndose a las voces que resaltan el valor civil mostrado por la magistrada. Diversas cámaras legales en Zacatecas guardaron minutos de silencio en honor a Oyuki Ramírez Burciaga, reconociendo su reciente nombramiento tras la reforma judicial local. La comunidad judicial recordó que Oyuki Ramírez Burciaga ascendió a la magistratura hace apenas 7 meses tras un riguroso proceso de selección en la entidad.
0: Son las 7:30 a.m, vamos a más información. Tras calificar de ficciones y notas sensacionalistas las publicaciones de CNN y de New York Times sobre supuestas operaciones de la Agencia Central de Inteligencia, la CIA, en México, la presidenta Claudia Sheinbaum Pardo sostuvo ayer que existen grupos interesados en provocar una confrontación con Estados Unidos. Defendió que, así como Washington ha rechazado solicitudes mexicanas de extradición por falta de pruebas, el gobierno federal actúa bajo el mismo principio ante la petición de detener a Rubén Rocha Moya y otros funcionarios sinaloenses. La jefa del Ejecutivo calificó en su rueda de prensa matutina de mentirosa la versión difundida por CNN sobre una presunta participación de la CIA en territorio mexicano relacionada con la muerte de Francisco Beltrán El Pallín, y afirmó que incluso

0: La propia agencia estadounidense desmintió la información. CNN, supuestamente un medio reconocido internacionalmente, publicó una nota realmente sensacionalista. ¿Cuál es el objetivo? Decir, imagínense nada más, que hay gentes de la CIA operando en territorio nacional, inclusive para eliminar a una persona, expresó. Añadió que es absolutamente falso que existan operaciones clandestinas de agencias estadounidenses fuera de los mecanismos legales establecidos en la Constitución y la Ley de Seguridad Nacional. Jay Mampardo también criticó a New York Times al señalar que ambos medios han construido ficciones en torno a la estrategia de seguridad mexicana. Es una ficción del tamaño del universo. The New York Times acostumbra a unas cuantas ficciones. CNN, pues ahora también. La presidenta sostuvo que detrás de estas publicaciones existen sectores políticos y mediáticos que están, y morales además, informó que Mora Ábalos era familiar de los regidores Mónica Elizabeth Bailón Gutiérrez, Yasmín Guadalupe Mora. La Fiscalía Especializada es lo que está comentando.
1: En más información que le damos a conocer en esta mañana, Enrique Insunza suma ausencias en el Senado tras señalamientos de los Estados Unidos. Y es que por segunda ocasión consecutiva, el senador por Morena, quien es Enrique Insunza, no acudió a los trabajos de la Comisión Permanente luego de que el Departamento de Justicia de los Estados Unidos lo acusara por narcotráfico. De hecho, el morenista no ha sido visto en su oficina desde el pasado 29 de abril, fecha en la que se retiró del recinto parlamentario dejando su escaño vacío en la última sesión del periodo ordinario. Sin embargo, a pesar de su ausencia, legisladores de Morena descartaron la posibilidad de removerlo como integrante de la Comisión Permanente durante el periodo de receso. El senador Óscar Cantón Cetina aseguró que en su momento su compañero de bancada, a quien consideró un legislador ejemplar, dará la cara y lo va a explicar todo. Ante esta situación, el presidente nacional del PAN, quien es Jorge Romero, consideró que Enrique corrió con la mala suerte de ser señalado justo cuando asumió la responsabilidad de formar parte de la Comisión Permanente. No obstante, el coordinador de los diputados del PRI, quien es Rubén Moreira, aseguró que el morenista tiene la obligación de presentarse a trabajar y aclarar los señalamientos en su contra. En este marco, el diputado por Morena, quien es Arturo Ávila, aseguró que en el partido Guinda no van a proteger a nadie, por lo que dijo que si alguien es responsable, tiene que pagar.
0: En más información, pues fíjese que a 49 días de que termine el plazo para vincular los 144 millones de líneas de telefonía celular con la clave única de registro de población, CURP, solo los titulares de 48 millones de ellas han realizado el proceso, informó ayer Norma Solano, comisionada presidenta de la Comisión Reguladora de Telecomunicaciones. Para que el mensaje llegue a todos y todos, el gobierno de México inició una intensa campaña de difusión a las que han sumado cámaras empresariales, gobiernos locales y otras organizaciones, a quienes agradecemos su confianza en este compromiso común por la seguridad, dijo al participar en el evento M360, organizado por la organización GSMA, que representa los intereses de las operadores y otras empresas de telefonía móvil en todo el mundo. La funcionaria recordó que en septiembre del año pasado, la comisión inició en colaboración con Altán Redes, Byte, AT&T y puso en marcha un ambicioso proceso de simplificación y digitalización, por lo que esta semana iniciará una consulta pública para el primer paquete de simplificación de trámites del organismo regulador. Del total de trámites del registro público de concesiones, 63% pasará a ser únicamente avisos y en el resto se reduce de manera significativa a la carga de requisitos y tiempo de respuesta, comentó la titular del organismo de reciente creación. Expuso que el despliegue de infraestructura es uno de los grandes retos de la Cámara. Por ello, en próximas semanas, en colaboración con la Agencia de Transformación Digital, se lanzará el modelo homologado nacional de trámites para el despliegue, mantenimiento y retiro de infraestructura de telecomunicaciones.
1: En más información que le damos a conocer en esta mañana, siendo ya las 7:35, la Fiscalía General de la República investiga narcolaboratorio en Chihuahua y detecta irregularidades. Y es que la Fiscalía General de la República informó este miércoles sobre los avances en la investigación que está relacionada con una instalación clandestina presuntamente utilizada para la producción de drogas sintéticas en el municipio de Morelos, Chihuahua. La dependencia federal detalló que ya abrió nuevas líneas de investigación para poder esclarecer posibles irregularidades cometidas durante el operativo realizado los días 17 y 18 de abril. Pues de acuerdo con la autoridad federal, la carpeta de investigación fue iniciada el pasado 18 de abril, luego de una llamada telefónica realizada por autoridades de la Fiscalía General del Estado de Chihuahua, una vez que el operativo ya había sido planeado y ejecutado. La FGR explicó que al llegar al lugar, los elementos ministeriales federales y peritos de la Agencia de Investigación Criminal detectaron varias anomalías. Entre ellas, señalaron que las autoridades estatales no entregaron formalmente la cadena de custodia ni los indicios y sustancias encontradas en el sitio. Según la institución, estas irregularidades quedaron asentadas dentro de la carpeta federal mediante un acta circunstanciada. La dependencia federal aclaró que el sitio no ha sido desmantelado y continúa bajo el resguardo de fuerzas federales, mientras está desarrollando el proceso de destrucción y traslado de sustancias químicas y objetos asegurados. La autoridad señaló que estas acciones se realizan bajo protocolos de seguridad y conforme al marco normativo aplicable debido al riesgo que representan los materiales localizados. Asimismo, reiteró que las investigaciones continúan para poder identificar a las personas responsables de participar en actividades ilícitas relacionadas con el laboratorio clandestino. La Fiscalía también informó que abrió una nueva línea de investigación para poder determinar si la Fiscalía General del Estado de Chihuahua invadió facultades exclusivas de la Federación durante este operativo. La dependencia recordó que, de acuerdo con la Ley General de Salud, corresponde únicamente a la Federación investigar, perseguir y sancionar delitos relacionados con la delincuencia organizada y laboratorios clandestinos de drogas sintéticas. Además, subrayó que temas vinculados con seguridad nacional y política exterior son atribuciones exclusivas del Gobierno de México, por lo que las entidades federativas no pueden establecer alianzas o acciones con gobiernos extranjeros. La Fiscalía Especial de Investigación y Litigación de Casos Complejos informó que ya concluyeron las entrevistas ministeriales de varias personas relacionadas con el caso. Sin embargo, 7 personas citadas no acudieron a comparecer, por lo que serán llamadas nuevamente en los próximos días. La FGR también adelantó que podrán ser entrevistados otros servidores públicos estatales conforme vayan avanzando las líneas de investigación. La institución aseguró que va a continuar informando sobre los resultados de las indagatorias de manera transparente y también oportuna.
0: Vamos a más información. Al recibir en Pekín, en su capital, a su homólogo estadounidense Donald Trump, el presidente chino Xi Jinping advirtió al republicano que evite un posible choque entre las dos naciones en referencia a su apoyo a Taiwán, a lo que el magnate respondió con la frase: "Es un honor ser tu amigo". En contraste con el tono de los mensajes, subrayó cuán alejados siguen los gobernantes en asuntos espinosos, incluido la guerra contra Irán, las disputas comerciales y la relación de Washington con Taipei, y dejó entrever que los encuentros tan esperados entre Trump y Xi probablemente estarán más cargados de pompa y simbolismo que de avances importantes. La reunión fue a puerta cerrada. Durante ella, Xi le comentó a Trump que si el asunto de Taiwán se maneja bien, las relaciones entre Estados Unidos y China gozarán de estabilidad general, según un resumen de sus conversaciones bilaterales publicado por la agencia oficial de noticias Xinhua. Sin embargo, si ocurre lo contrario, los dos países corren riesgo de choques e incluso conflictos, poniendo en gran peligro toda la relación, amagó Xi. Según la agencia de noticias estadounidenses, estas declaraciones surgieron a los breves comentarios públicos iniciales en el Gran Salón del Pueblo, donde Trump expresó varias frases optimistas, trilladas, al describir a su anfitrión: "Eres un gran líder. A veces la gente no le gusta que yo lo diga, pero lo comento de todos modos porque es verdad. Es un honor estar contigo, es un honor ser tu amigo", declaró el republicano, antes de prometer que la relación entre China y Estados Unidos sería mejor que nunca. Xi fue más sombrío en sus primeras declaraciones. Se dijo esperanzado de que Estados Unidos y China puedan evitar el conflicto, al tiempo que indicó que la historia y el mundo se preguntan si los dos países pueden trascender a la trampa de Tucídides y forjar un nuevo modelo de relaciones entre grandes potencias. El mandatario chino utilizó un término popular en los estudios de política exterior, que se refiere a la idea de que cuando una potencia en ascenso amenaza con desplazar a una establecida, el resultado suele ser la guerra. La cooperación beneficia a ambas partes, mientras la confrontación perjudica a los dos, expresó Xi. Los dos países deberían de ser socios en lugar de rivales, lograr el éxito juntos, buscar la prosperidad común y trazar un camino correcto para las relaciones entre grandes países en la nueva era. Xi ha mencionado antes las trampas de Tucídides respecto a las relaciones entre Estados Unidos y China, desde al menos 2014. El mandatario chino la incluyó en sus mensajes al predecesor de Trump, el demócrata Joe Biden, en 2022 y 2024. Aún así, fue notable que evocara el término mientras Trump comenzaba su visita con optimismo. No obstante, también afirmó que los lazos económicos entre China y Estados Unidos son mutuamente beneficiosos y su naturaleza es de ganancia compartida. Son las 7:42, tenemos pausa.
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20: Los minerales perdidos ayuda a eliminar el cansancio, es bajo en el colesterol y sodio. Aunque es dulce, posee un bajo índice glucémico. Se considera un alimento alcalino, por lo tanto es útil ayudar para que no se desarrolle el cáncer. Contiene potasio, que favorece la salud del hígado. También es un antioxidante, te ayudará a mantener la piel en buen estado. Ayuda a eliminar los tumores y abscesos. La caña te acelerará el metabolismo para evitar el estreñimiento. También ayuda al proceso de la cicatrización con tan solo poner el jugo en las heridas o salpullido. ¿Sabías que la caña disminuye los síntomas del resfriado? Elimina los malos olores con tan solo quemarla. Ahora que ya conociste un poco más de los beneficios de la caña de azúcar, no dudes ni por un segundo consumirlas en estas temporadas de otoño e invierno. Mi nombre es Cristina Corral, nos escuchamos a la próxima.
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21: Son las 7 de la mañana ya con 48 minutos. Vamos a la información de carácter deportivo en esta mañana. Y bueno, pues el día de ayer un gran partido de fútbol entre las Chivas y Cruz Azul, donde terminaron empatados. Y bueno, pues como siempre, la polémica arbitral, sobre todo en el penalti que le marcan a Cruz Azul para el empate a 2. Unos que sí fue, otros que no fue. Bueno, pero el árbitro lo marca, se cobra, se anota y terminaron empatados a 2-2. Así que la clasificación está en suspenso. En un partido lleno de emociones en ambas porterías, 8 tarjetas amarillas y polémica arbitral, en el que Chivas deja ir la ventaja 2 veces, pero el resultado obliga a la máquina a ganar el próximo sábado en el estadio Akron. La mejor posición de las Chivas, esto lo catapulta para poder llegar a la final y sobre todo tiene que ser derrotado ahí en su estadio para que el equipo de Cruz Azul lo elimine. Hoy por la noche está el otro partido donde el equipo de Pachuca, pues uno de los favoritos también junto con Pumas, y para Gabriel Caballero, leyenda del Pachuca, el partido será interesante, pero ve a los Tuzos saliendo con el brazo en alto. La leyenda Gabriel Caballero es optimista con lo mostrado por los Tuzos en la liguilla del Clausura, donde fueron los encargados de terminar con la hegemonía del Toluca, bicampeón en cuartos de final, mientras algunos consideran al equipo de Hidalgo como una especie de caballo negro. El ex mediocampista directamente lo ve como candidato al título. Pachuca es un equipo que está acostumbrado a estar en las liguillas. Puede pasar un torneo o dos que tal vez no entren, pero normalmente es protagonista siempre. Este torneo ha sido muy bueno de principio a fin, cerrando ahí medio complicado con esa derrota frente a Pumas, circunstancial, y todo por las expulsiones, pero yo veo a Pachuca sólido desde hace ya varias semanas y lo considero candidato al título, dijo Gabriel Caballero, uno de los referentes en años anteriores del equipo de Pachuca. Y bueno, pues en más información, bueno, pues la NFL está de regreso, estará recibiendo el partido de los 49 de San Francisco enfrentándose a el equipo de Minnesota. El Estadio Banorte, Estadio Azteca, volverá a vibrar y oficializan ya, como se lo dimos a conocer, el duelo entre el equipo de Minnesota y los 49 de San Francisco. Ahí más o menos alrededor del 22 de noviembre es cuando será el partido, este partido de la NFL en México. Bueno, va a ser el 22 de noviembre, domingo por la noche. Está programado este encuentro. Regresa la NFL para muchos, para cientos, para miles de aficionados del deporte de las tacleadas. Vamos a los resultados del béisbol de las Grandes Ligas el día de ayer. Y bueno, pues el día de ayer inició con la derrota de los Yankees de Nueva York, que blanquearon 7-0 a los Orioles blanquearon 7-0 a los Yankees. Los Guardianes vencieron 4-2 a los Angelinos. Los Piratas cayeron en casa 10-4 ante los Piratas. Los Nacionales, en un gran encuentro de toma y daca, vencieron 8-7 de visitante a los Rojos de Cincinnati. Los Rojos de los Medias Rojas de Boston por fin ganaron una vez más, ahora 3-1 ante los Phillies. Los Azulejos 5-3 vencieron a Tampa Bay. Los Mets 3-2 a los Tigres de Detroit. Los Bravos 4-1 a los Cachorros de Chicago. Los Cerveceros fueron derrotados 3-1 por los Padres de San Diego. Las Medias Blancas de Chicago vencieron 6-5 a los Reales de Kansas. El equipo de los Marlins venció 9-5 a los Mellizos. Los Rangers 6-5 a los Diamondbacks de Arizona. Los Astros vencieron 4-3 a los Marlins. Los Atléticos 6-2 a los Cardenales. Y cerró la jornada los Dodgers venciendo 4-0 a los Gigantes de San Francisco. El pitcher abridor y ganador del encuentro fue Otani, que bueno, pues tuvo una gran labor en el montículo y se lleva la victoria. Hoy hay partidos interesantes, algunas series estarán abriendo, otros equipos estarán descansando el día de hoy. Por lo pronto, los Piratas estarán enfrentándose a los Rockies, un partido que inicia pues muy temprano, a las 10:35 de la mañana, tiempo de México. Los Rojos de Cincinnati, una vez más contra los Nacionales, los Mets contra Tigres, los Cerveceros Padres, los Mellizos contra los Marlins, los Astros contra los Marineros a las 12:10 a la 1, los Atléticos contra Cardenales. A las 4:45 los Medias Rojas reciben a los Phillies. los Bravos a los Cachorros a las 5:15. Los Medias Blancas de Chicago reciben a los Reales de Kansas enfrentándose a las 5:40. Y cierran la jornada del béisbol de este miércoles, de este jueves, los Dodgers enfrentándose a los Gigantes. Esto será a las 8:10. Y bueno, pues en más información deportiva en esta mañana, bueno, pues allá en España, el Bernabéu hoy habla turno para que la afición se pronuncie sobre el año en blanco y las próximas elecciones que está convocando Florentino Pérez. Mbappé entrena con normalidad y apunta a la titularidad. Carvajal también regresa. Arbeloa dice siete ligas robadas, dice por supuesto, es uno de los comentarios que salió a decir Florentino Pérez después de la eliminación, después de perder ante el equipo de el Barcelona el pasado domingo. En más información, bueno, pues sigue la situación, la telenovela ahí con el equipo del Atlético y del Real Madrid, sobre todo en el Real Madrid, y pues ahí una situación con pues el contrato, la nueva contratación de jugadores, la ida de otros, y bueno, pues el socio estará votando el día de hoy, y la afición del Madrid juzga hoy el fracaso del curso en un partido intrascendente. Enrique Riquelme medita presentarse ante las elecciones, pero pide más tiempo. Por su parte, Florentino Pérez dice, no lo conozco. El partido de Real Madrid contra el Real Oviedo, que por cierto, pues es gran porcentaje del Oviedo, es de algunos mexicanos, pero bueno, pues el Oviedo pues prácticamente está ya descendido. Y dicen que el PSG va en serio por Julián Álvarez, podría pagar hasta 140 millones de euros por él. Así que el PSG, después de ser uno de los equipos más importantes y con jugadores y una de las nóminas más altas, bueno, pues está pensando ofrecer por Julián Álvarez y podrían pagar hasta 140 millones de euros. Es lo que tenemos esta mañana en la información de carácter deportivo. Vamos a pausa. Regresamos.
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0: 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Son exactamente ya las 8 de la mañana y bueno, pues tenemos las mañanitas del día de hoy. Vamos a felicitar pues con muchísimo gusto a toda la gente que está de manteles largos el día de hoy. Y esta mañana enviamos una felicitación para Irma Marina Moreno Pizarro, que cumple años. También felicitamos a Claudia Freire Lázaro, a Omar de Jesús Urquiza Hernández, a Sergio Armando Chacón Maturino, nos escuchan allá en San José del Molino. Felicitamos a Yareli Díaz Alaniz, a la señora Leticia de Fátima Lerma Bernadac, día de su nomástico y su cumpleaños, a Isis Itlalic Piña Rentería, y también felicitamos a Enedina Pantoja Ávila. Para todos ellos y ellas, con mucho gusto les estamos dedicando a las mañanitas.
1: También en esta mañana queremos felicitar con muchísimo gusto a la señora Enedina Rojas, quien nos está escuchando en el Nayar. Esta felicitación es de parte de su hija Mercedes Rojas, pues muchas, muchas felicidades. Le deseamos que cumpla muchos años más.
0: Y bueno, pues con gusto, aquí están las mañanitas.

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1: Son exactamente ya las 8 de la mañana con 8 minutos en información de carácter local que le compartimos en esta mañana. Negocios no pueden cobrar comisión extra por pagos con tarjeta, es lo que dice la Profeco. Y es que en Durango continúan las quejas ciudadanas por cobros adicionales al momento de pagar con tarjeta bancaria en distintos establecimientos comerciales, entre ellos restaurantes, tiendas de abarrotes y otros negocios. El titular de la Profeco en la entidad, quien es José Carlos Arellano Banda, señaló que los comercios que aplican cargos extras por el uso de terminal bancaria incurren en una infracción, salvo que el monto esté debidamente señalado y contemplado dentro del precio final del producto o servicio. Si tú vas y consumes una comida y pagas con tarjeta y te dicen que es el 10% o 5% más, ahí sí están cayendo en una infracción, fue lo que él comentó. Pues de acuerdo con información oficial publicada por la Profeco, el cobro de comisiones por pagos con tarjeta de crédito o débito constituye una violación a lo que es la Ley Federal de Protección al Consumidor. El artículo número 7 bis de lo que es la Ley Federal de Protección al Consumidor establece que los proveedores deben de informar de manera visible y clara el monto total a pagar por bienes, productos o servicios, incluyendo impuestos, intereses, comisiones y cualquier otro cargo adicional. Asimismo, la institución detalló que las sanciones por estar incumpliendo en esta disposición están contempladas en el artículo número 127 de la misma ley y pueden ir desde los 733 pesos hasta los 2,345,728 pesos con 71 centavos. El delegado exhortó a los consumidores a que denuncien este tipo de prácticas cuando estén detectando cobros que no están informados al momento de realizar pagos con tarjeta.
2: Vamos a más información, pues la incertidumbre y el temor provocados por la situación de inseguridad en la región serrana de El Durazno llevaron a decenas de maestros y familias a preparar su salida del lugar durante la mañana del miércoles. Sin embargo, la llegada de fuerzas de seguridad federales y estatales frenó el éxodo, luego de que las autoridades ofrecieron permanecer de manera permanente en la zona y garantizar condiciones de seguridad. Desde temprana hora, docentes y habitantes comenzaron a cargar vehículos con pertenencias básicas ante la posibilidad de abandonar la comunidad. Algunos no esperaron el acompañamiento oficial y decidieron salir por cuenta propia. Primero lo hicieron varias camionetas alrededor de las 8 de la mañana y posteriormente partió otro convoy con familias de comunidades cercanas. La presencia del Ejército Mexicano, la Guardia Nacional y la Policía Estatal de Durango se concretó poco antes del mediodía. Tras su arribo, mandos militares sostuvieron encuentros con maestros y habitantes para pedirles que permanecieran en la región, tras asegurarles que habría vigilancia constante. Durante las reuniones se informó que las corporaciones de seguridad no abandonarán la zona y que incluso será rehabilitado el antiguo cuartel militar que permanecía desocupado desde hace más de 3 años. Mientras eso ocurre, los elementos se instalarán provisionalmente en un templo evangélico de la comunidad para mantener presencia permanente. Otro de los compromisos asumidos por las autoridades fue el regreso del personal médico y de salud en las próximas horas, con el objetivo de reactivar el hospital y restablecer los servicios básicos para la población. Asimismo, se hizo un llamado a los docentes y familias que lograron salir de la región para que regresen, al reiterar que existen condiciones para brindarles protección. Tan solo en El Durazno habitan alrededor de 2.200 personas. Sin embargo, al considerar las comunidades cercanas que forman parte de esta región, la población podría ascender a cerca de 3.500 habitantes.
1: En más información que le compartimos en esta mañana, continúan clases en El Durazno tras hechos violentos. Luego de los hechos violentos registrados el pasado fin de semana en la comunidad de El Durazno, en el municipio de Tamazula y del desplazamiento de decenas de familias, la Secretaría de Educación del Estado informó que las actividades escolares continúan de manera regular en la zona. El secretario de Educación, quien es Guillermo Adame Calderón, aclaró que no se suspendieron clases y que el servicio educativo operó con normalidad. Explicó que tras lo ocurrido se mantuvo comunicación con autoridades de seguridad estatal para dar seguimiento a la situación en la región limítrofe con Sinaloa. Puntualizó que en la comunidad ya hay un operativo importante de apoyo para poder recuperar la paz. Guillermo Adame Calderón señaló que algunos docentes realizaron manifestaciones y expresaron inquietudes a través de redes sociales debido a la situación de violencia que se vive en el municipio. Asimismo, afirmó que existe atención permanente hacia el personal que está laborando en la zona y sostuvo que tanto maestros como personal de salud cuentan con condiciones de seguridad. Tanto médicos como maestros están seguros y tranquilos, fue lo que dijo Guillermo Adame Calderón, pues el titular de Educación Estatal puntualizó que alrededor de 140 maestros de todos los niveles educativos continúan trabajando de manera normal en esta región del estado.
2: Vamos a más información. Pues solo daños materiales se reportaron tras el ataque a las instalaciones del Banco del Bienestar, ubicadas en la localidad del Durazno, perteneciente al municipio de Tamazula. Autoridades señalaron que no había personal en la sucursal, ya que desde hace 3 meses permanece cerrada. Fue el pasado lunes cuando se dieron a conocer los hechos de inseguridad que obligaron a algunos habitantes a retirarse de la comunidad, además del reporte de un ataque a balazos contra el banco. La delegada de Programas para el Bienestar en Durango, Catalina García Quintero, confirmó el hecho y señaló que se trata de daños menores que pueden ser reparados, ya que la situación no pasó a mayores, solo se reportaron afectaciones materiales. Reconoció la complicada situación de inseguridad que se vive en la zona, además de la lejanía de la comunidad, razón por la cual no se había podido trasladar dinero para el banco. Reiteró que no había personal en las instalaciones porque tampoco ha llegado dinero, principalmente por tratarse de una zona apartada. La funcionaria levantó lo sucedido en el Durazno y reexpresó su confianza en que pronto puedan reactivarse las operaciones en la sucursal bancaria. Las imágenes de cómo quedó el banco, aparentemente por impactos de malda, se difundieron en redes sociales, lo que generó alerta entre la población, más el desplazamiento de algunas familias y de maestros.
1: Siendo ya las 8 de la mañana con 15 minutos, compartiéndole más información de carácter local, por no poder pagar préstamos se enfrentan crisis emocionales. Las deudas abruman a una considerable cantidad de personas que han solicitado algún crédito para hacer frente a sus adeudos. Pues ante esto solicitan apoyo psicológico, así lo dio a conocer Ana Delia Terán Torrecillas, quien es la titular de la línea AMA en el Instituto de Desarrollo Humano y de Valores. Ella dijo que estas crisis emocionales son producto de los problemas económicos que se viven en la actualidad. Explicó que la gente se endeuda, le pide préstamo a un familiar, a los amigos o inclusive en algunos lugares en los que los intereses son muy altos y al paso del tiempo el monto supera la cantidad de pago. Ante esto, en algunas de las llamadas que se reciben se encuentran desesperadas o desesperados por la imposibilidad de poder liquidar la deuda contraída. Es algo que les provoca pensamientos como desaparecer o de perderse de alguna manera. De ahí que se les ofrezca contención y el seguimiento respectivo. Ana Delia Torán Torrecillas agregó que después de que se reciben estas llamadas se les proporciona la respectiva contención y en caso de que se detecte que la persona se encuentre en riesgo de autolesionarse, el personal de la línea AMA acude de inmediato a su hogar y posteriormente se sigue acudiendo para poder verificar que esté atendiendo sus consultas al Hospital de Salud Mental, a donde generalmente se les canaliza para que puedan recibir terapia, ya sea individual o bien familiar. Por último, la titular de Salud Mental detalló que se les da 2 llamadas de seguimiento y una visita más para poder corroborar que se encuentre en tratamiento. Algunos deciden acudir con psicólogos por su propia cuenta, algo de lo que también se lleva registro para en caso de que se necesite.
2: Los usuarios que acuden a pagar su servicio de la luz en los cajeros de la Comisión Federal de Electricidad, ubicados en calle Constitución, en la zona centro de Durango, pues reportan constantes fallas. En esta ocasión señalan que los equipos no están entregando cambio. El problema para los usuarios, muchos de ellos adultos mayores, es que además de la dificultad para realizar el proceso de pago, deben de buscar dónde cambiar dinero para cubrir exactamente la cantidad que marca el recibo, ya que los cajeros no funcionan correctamente y no les devuelven cambio. Aunque personal de la empresa les informa sobre la situación a la entrada para evitar inconvenientes para los usuarios, pues representa un problema tener que buscar dónde cambiar billetes, ya que incluso en las tiendas de conveniencia ubicadas a un costado ya no realizan cambios. Además de las pérdidas de tiempo, resulta difícil, sobre todo para las personas de la tercera edad, andar caminando a ver dónde pueden obtener cambio, pero también les afecta a personas que solo acuden de pago con la intención de pagar su recibo y se encuentran con que no pueden hacerlo. La queja que se realizó ante el medio de comunicación busca llegar a los encargados para que sean empáticos con las personas que desean realizar su pago a tiempo y se encuentran con estos contratiempos. Otro de los problemas es que ya por la tarde los cajeros automáticos de la empresa solo aceptan el pago con tarjeta bancaria, lo que provoca que una cantidad importante de usuarios se regrese a sus domicilios sin concretar el cumplimiento con la Comisión Federal, además de que deben de regresar al día siguiente para solventar el compromiso en efectivo. Esa pérdida de tiempo, señalan, también se convierte en un gasto adicional en transporte para trasladarse nuevamente a las instalaciones de la Comisión Federal de Electricidad, ya que si no se cumple con el pago oportuno, se corre el riesgo de una desconexión del servicio y un desembolso extra para la reconexión.
1: Ahora en la UTD amenazan con tiroteo, es lo que señala el rector, de una broma de mal gusto, y es que un mensaje con amenazas hacia docentes y estudiantes que incluía la advertencia de un posible tiroteo fue localizado este miércoles 13 de mayo en las instalaciones de la Universidad Tecnológica de Durango. El escrito fue colocado en una cartulina de color verde en la entrada del plantel, donde se alertaba a la comunidad universitaria sobre un supuesto riesgo a su integridad y se les pedía no asistir a clases. Ante la situación, el rector de la UTD, quien es Jorge Medina, informó que pese al hallazgo no se generó pánico y las actividades académicas continuaron con normalidad mientras se aplicaban las medidas correspondientes. Pues de acuerdo con el directivo, todo apunta a que se trató de una broma de mal gusto, posiblemente vinculada a retos virales que buscan provocar alarma y alterar el funcionamiento de las escuelas. Indicó que hasta el momento no se ha identificado al responsable, sin embargo, ya se realizan investigaciones que incluyen la revisión de cámaras de vigilancia dentro de la universidad. Añadió que al tratarse de estudiantes de nivel superior, la persona que haya elaborado el mensaje enfrentaría consecuencias distintas al ser mayor de edad. Por último, el rector hizo un llamado a los padres de familia a mantenerse atentos al comportamiento de sus hijos, aun cuando estos ya sean adultos, para que puedan evitar situaciones que puedan afectar a la comunidad educativa.
2: Vamos a más información, pues ni se adelgazó la nómina municipal por ajustes presupuestales, como lo anunció el alcalde, ni fueron 30,000 pesos de sueldo, como lo dijo públicamente la gerente del Centro Histórico, Minka Hernández. A través de una solicitud de información, el periodista Emanuel Salazar dio y pudo conocer e informar la cantidad exacta que percibirán tanto la nueva gerente del Centro Histórico y el director del Instituto de Parques en Durango. En total, el ayuntamiento capitalino tendrá que pagar más de 1,020,000 pesos anuales para los salarios de 2 nuevos funcionarios, que además de no tener la experiencia necesaria en dichas áreas, han sido muy criticados por la funcionalidad de sus nuevos cargos. Era necesario nombrar a una gerenta y a un director para que supervisen el trabajo que otras dependencias ya hacían en la zona centro y en los parques. La percepción ciudadana es que absolutamente no. Pues esto se refleja que no existe la coordinación adecuada entre las distintas áreas del organigrama municipal. No debemos olvidar que en entrevista en que ambos funcionarios titulares, al ser cuestionados sobre el monto de sus salarios, pues se hizo viral precisamente por evitar a dar a conocer dicha cifra, sabedores de las críticas que se iban a desatar. Sin embargo, un mes después ya se pudo conocer que Minka Hernández percibe un salario mensual de 40,000 pesos, de los cuales la mitad son en compensación, es decir, no fueron los 30,000 pesos que ella aseguró públicamente en un canal de televisión. A esto, pues hay que sumarle el salario de por lo menos 10 personas más que se sumarían a su equipo, si es que la información también es verídica, tal como lo anunciaron cuando entró en funciones la gerencia del Centro Histórico, algo que ella consideraba como un pequeño grupo que no representaría un gran costo. Por su parte, Rubén Salas, quien fue designado como director del Instituto de Parques, percibe 45,000 pesos mensuales, de los cuales la mitad son a través de compensación. Entre los dos son más de 85,000 pesos al mes, con lo que podrían cubrir la nómina de por lo menos una decena de trabajadores. Además, los mismos trabajadores municipales han confirmado de manera anónima, a través de mensajes, que el nuevo director de Parques pocas veces lo ha visto trabajando o conociendo las necesidades de sus trabajadores, lo que podría ser un claro reflejo del por qué tantos incendios, daños y abandonos en distintas áreas del Parque Guadiana y del Parque Saguatoba, pues que están sumamente abandonados. Desde que se anunció la creación de este puesto, Se supo que eran pagos de cuotas políticas que en cada administración gubernamental existen, de que llegan los que apoyaron, a los que se les deben favores y van los que no forman parte del proyecto. Sin embargo, llama la atención que José Antonio Ochoa está dispuesto a asumir el costo político de este tipo de decisiones que evidentemente pues no le suma en nada a su proyecto, sin olvidar temas como el predialazo, la inseguridad y las constantes fallas en servicios públicos que le suman negativos a su administración. O sea, como sea, pues ya quedó demostrado una vez más que los discursos públicos de los políticos están muy alejados de la realidad, pues mientras al inicio del año se hablaba de recortar gastos y despedir trabajadores para ser más eficientes con menos personal, pues resulta incongruente que en tan solo dos personas que se vayan a gastar más de 1,000,000 de pesos anuales en salarios.
1: Son ya las 8:23 en más información que le compartimos. Desaparición de jóvenes también se da en las zonas indígenas. Reconoce el diputado Bernabé Aguilar Carrillo que sí hay desapariciones de jóvenes en las zonas indígenas. Sin embargo, los datos que se tienen son muy escuetos, ya que es un tema muy complicado y a pesar de que se trata de negar, es algo que en Durango también sucede, por lo que es necesario tomar medidas para que la seguridad pueda mejorar. Sin precisar alguna cifra, el diputado aseguró que son varios los jóvenes que se encuentran desaparecidos. Es difícil precisar la cantidad, pues en ocasiones nadie se da cuenta hasta después de mucho tiempo. Además de esto, es muy difícil que en las comunidades indígenas se denuncie este tipo de hechos. De ahí que se desconozca el número de personas que se encuentran en calidad de desaparecidos. El diputado Bernabé Aguilar puso como ejemplo lo que sucede con el sarampión, pues a pesar de que hay muchos niños, los que han muerto hasta ahora en la región indígena no se lleva la contabilidad exacta de esta cifra. Por ello, si alguien desaparece por cualquier situación, la lejanía, el desconocimiento y la barrera del lenguaje dificulta que se pueda hacer algo por las personas, sin olvidar el miedo que les produce denunciar el hecho por más detalles que se tengan. Finalmente, recalcó que las familias continuamente le comentan que los jovencitos siguen desapareciendo sin números precisos, pero pues son bastantes, sin que el miedo o la situación económica les permita trasladarse a esta capital a presentar una denuncia formal, pues ellos prefieren quedarse en sus casas para poder evitar las represalias.
2: Son ya las 8:25, pues este jueves iniciarán las pruebas de izaje en la presa Guadalupe Victoria, las cuales consisten en verificar la operatividad de los equipos hidromecánicos de las compuertas. Las pruebas de izaje en una presa son fundamentales para garantizar la seguridad de las compuertas y los equipos hidromecánicos.

0: detectarse fallas, se procederá de inmediato a su rehabilitación con el fin de que las compuertas operen sin contratiempos durante la temporada de lluvias. Son ya las 8 de la mañana con 27 minutos. Vamos a pausa.
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1: Son las 8 de la mañana, 32 minutos. Vamos a el obituario del día de hoy. Funerales Hernández esta mañana nos reporta el fallecimiento de las siguientes personas. Falleció la señora Marisela Herrera Gamboa, se vela en Sala Reina de Los Ángeles. Falleció el señor Alfredo Romero García, está siendo velado en Funerales Hernández Centro en Sala Reina de Los Ángeles. Falleció el pastor Jorge Luis Ávila Núñez, se vela en Funerales Hernández Analco, Sala Santa Rosa. Falleció el ingeniero Jesús Zavala Herrera, se vela en Sala La Piedad. Falleció el señor Baldomero Campos Calderón, se vela en Sala Clásica A. Falleció la señora Celina Narváez Gámez, se vela en Funerales Hernández, Sala Modo Deum. Falleció el señor Abraham Pérez Lechuga, se vela en Sala A. Falleció el señor José Armando Santos Coy Romero, se vela en Sala C. Falleció el señor Rafael Villarreal Sosa, se vela en Sala Lourdes de Funerales Monte Albán. Falleció la señora María Ascensión Salcido Losoria, se vela en Funerales Monte Albán. Es lo que nos reporta Funerales Hernández en esta mañana. Vamos a lo que nos está reportando en esta mañana. A lo que nos reporta en esta mañana Funerales Garrido. Y bueno, pues esta mañana de Funerales Garrido nos está reportando el fallecimiento de las siguientes personas. Son ya las 8 de la mañana, 33 minutos, y bueno, Funerales Garrido nos reporta el fallecimiento de Bernabé Estrada Frías, de 77 años de edad. Se vela en Capilla 3 de Velatorios Garrido de 5 de febrero. Sus honras son este jueves 14 de mayo a las 12:30 horas y se despide en el Panteón de Tapias. Falleció Santiago Aguilar Palacios, recién nacido. Está siendo velado en la capilla número 4 de Velatorios Garrido de 5 de febrero y tiene honras pendientes. Falleció Juana Vázquez Hernández, de 51 años de edad. Está siendo velada en la capilla número 5 de Velatorios Garrido de 5 de febrero y tiene honras pendientes. Falleció Pedro Martín Rodríguez Rivas, de 55 años. Se vela en la capilla 1 de Velatorios Garrido de sucursal Canatlán. Sus honras son este jueves a las 4:30 de la tarde en el Templo de San Diego de Alcalá y se despide en Panteón Municipal de Canatlán. Falleció Eder Said Vargas Aros, de 14 años. Se vela en calle San Luis Potosí, número 800, Colonia Jardines de Cancún. Honras pendientes. Falleció Jesús Iván Vargas Barrón, de 43 años. Se vela en domicilio conocido en la colonia Anáhuac, municipio de Canatlán. Tiene honras pendientes. Falleció Samuel Vitela Zúñiga, de 70 años. Se vela en calle Luis Ángel Rodríguez y número de la colonia Cielo Azul. Honras pendientes. Falleció Miguel Martínez Carranza, de 79 años de edad. Se vela en calle Ébano, número 404 de la colonia El Saltito y tiene honras pendientes. Es lo que nos está reportando en esta mañana Funerales Garrido. De Funerales Raúl Flores, hoy nos reportan el fallecimiento de la enfermera Guadalupe Tobar Domínguez. Se vela en Capilla Diamante de sucursal Dolores del Río. Sus honras son a la 1 de la tarde en el Templo de San José. Se despide en Panteón Valle de los Sabinos. Es lo que tenemos esta mañana en el obituario. Vamos a una pausa y regresamos.
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1: El reggaetonero Arcángel volvió a dar declaración polémica ahora en relación a España y las disculpas que debe dar a los países de América. Arcángel señaló que España no debe disculpas a nadie de América, pues eso le parece una estupidez, ya que la nación europea nos hizo valer. Durante un concierto en el Movistar Arena de Madrid, España, Arcángel mencionó que está feliz con sus raíces españolas, así como la influencia positiva del país en América. Y en palabras del cantante, España puso a los habitantes de América a hablar y nos pusieron a creer y nos pusieron a valer, ya que antes de eso éramos indios. Mencionando también que le parece ridículo que haya gente pidiendo que España se disculpe con América, la misma idea le parece una estupidez de alguien que no vive en el presente. José Manuel Figueroa está furioso con Imelda Garza Tuñón, por lo que amenaza con usar todos los recursos legales posibles para verla en la cárcel. Y es que todo esto inició en febrero del año 2026. José Manuel Figueroa inició una demanda por daño moral contra Imelda Garza Tuñón, solicitando el pago de 5 millones de pesos como reparación del daño. Y es que asegura el cantante que el rumor difundido por Imelda, donde la acusaba de haber abusado sexualmente de Julián, provocó un daño irreparable en su imagen. Por lo que expresó que piensa usar todas las herramientas jurídicas disponibles para que Imelda sea sancionada por sus palabras. El cantante menciona que buscará la forma de que Imelda termine en prisión por acusarlo sin pruebas y amenazó con usar todo su poder para que pague. Carmen Villalobos, protagonista de Sin Senos y El Paraíso, confirmó que se reanudaron las grabaciones de la serie tras el ataque armado en Colombia, donde murieron dos miembros del staff. El pasado 18 de abril fueron asesinados Henry y Nicolás Francisco, miembros de la producción de Sin Senos y El Paraíso. Según el testimonio de Carmen, la producción de Sin Senos tiene protocolos de seguridad más estrictos y cumplían con el acompañamiento para familiares de las víctimas. La protagonista de Sin Senos y El Paraíso mencionó que el ambiente en el set se siente devastador tras la muerte de sus compañeros. También Carmen Villalobos reapareció ante la prensa tras el homicidio de dos integrantes y confirmó que se retomaron estas grabaciones. La actriz lamentó la muerte de sus compañeros y mencionó que el ambiente en el set cambió radicalmente. La actriz también mencionó que la producción siempre ha tenido un protocolo de seguridad, pero tras la muerte de esos dos compañeros, se ha reforzado aún más. De hecho, la actriz asegura que la producción de Sin Senos y El Paraíso acompañó a las familias de las víctimas y el elenco estuvo presente para apoyarlos. La actriz también mostró su molestia por rumores que han circulado alrededor de la tragedia. Se han dicho muchas cosas que simplemente no son. En los espectáculos, Liz Vázquez.
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2: Bueno, pues vamos a la información. Tenemos un reporte, bueno, lo que le hemos estado comentando de los panales de abejas y dicen... Bueno, que la contestación de los bomberos, dicen que ellos no saben dónde es, en dónde está esa dirección, en dónde están los panales, porque ya fueron y no es la dirección dice, y no es la dirección Arturo Lugo, la dirección está en calle Tlaloc de la colonia Guadalupe, la dirección es calle Tlaloc, así que bueno, pues ahí está para los bomberos, panales de abejas allí en calle Tlaloc. No nos pone en este nuevo mensaje que nos envía la colonia donde está, en la colonia, en el fracción de colonia Guadalupe, en calle Tlaloc, ahí está el panal de abejas y que ya tienen bastante, bastante. Ojalá que no vayan a eliminar el panal de abejas como lo sucedido con pues una de las fiscales allá en Zacatecas. Ojalá que se aboquen a eliminar este panal de abejas lo más pronto posible.
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3: Son exactamente ya las 8 de la mañana con 44 minutos. Vamos a la información de carácter policíaco. En esta mañana le cristalearon su camioneta y le robaron 6 mil pesos en efectivo. Hoy le compartimos que un hombre denunció haber sido víctima de un robo al interior de su vehículo luego de que delincuentes quebraran uno de los cristales de su camioneta para poder apoderarse de dinero en efectivo en hechos ocurridos en la colonia Jardines de Cancún. Y es que el incidente fue reportado la mañana de este jueves 14 de mayo alrededor de las 7 de la mañana con 43 minutos sobre la calle Guanajuato, cerca de Querétaro. Pues de acuerdo con el reporte oficial, el afectado fue identificado con las iniciales DLD, de 51 años de edad, quien manifestó a las autoridades que alrededor de las 7 de la mañana con 30 minutos descubrió que su camioneta, una Ford Lobo de color gris con placas de circulación FV2091-B, presentaba daños en el vidrio derecho del copiloto. Al momento de revisar el interior de su vehículo, se percató de que le habían sustraído aproximadamente 6,000 pesos en efectivo, robo que presuntamente ocurrió durante la madrugada. Tras el reporte, las autoridades acudieron al lugar para poder tomar conocimiento de los hechos y así orientar al propietario sobre los pasos a seguir para poder presentar la denuncia correspondiente ante el Ministerio Público.
2: Y bueno, pues en más información, son ya las 8 de la mañana con 46 minutos. Y bueno, pues un ladrón llegó a un negocio de lotes. La noche del martes se registró un robo con violencia en un negocio ubicado de venta de lotes, esto en la colonia Máximo Gamis Fernández, en la ciudad de Durango, donde un sujeto armado con un cuchillo amagó al encargado para despojarlo del dinero en efectivo y un teléfono celular. El reporte ingresó al sistema de emergencias 911 cerca de la medianoche del martes 12 de mayo, lo que movilizó a las corporaciones de seguridad hasta el local denominado El Lotes Ámbar, localizado sobre la calle Jesús García, casi esquina con Josefa Ortiz. De acuerdo con la información proporcionada por las autoridades, el presunto responsable ingresó al establecimiento alrededor de las 23 horas y amenazó al propietario con un arma blanca, exigiéndole que entregara el dinero y su teléfono celular. La víctima, identificada como mediano, relató a los agentes que el individuo le dijo que le entregara las pertenencias o lo iba a matar, mientras le mostraba un cuchillo para intimidarlo. Ante el temor de resultar lesionado, el comerciante entregó aproximadamente 1,000 pesos en efectivo, además de un teléfono celular. El afectado describió al presunto ladrón como un hombre de tez morena, estatura aproximada de 1,65, quien vestía pantalón de mezclilla, camisa azul de manga larga, gorra negra y cubrebocas al momento del atraco.
3: En más información que le compartimos en esta mañana, tres sujetos asaltan una estética aquí en Durango y despojan a la propietaria de dinero y también de su celular. Y es que una mujer denunció haber sido víctima de robo luego de que tres sujetos ingresaran a su estética, que está ubicada en el fraccionamiento Galicia, donde además de agredirla físicamente, se llevaron dinero en efectivo y un teléfono celular. Los hechos fueron reportados alrededor de las 11 de la noche con 30 minutos del día de ayer, miércoles 13 de mayo, en un inmueble que está localizado sobre la calle Coruña, casi esquina con Málaga, en una estética sin nombre. Pues de acuerdo con el reporte oficial, la afectada fue identificada con las iniciales DYAM, de 37 años de edad, y manifestó a las autoridades que ella llegaba a su domicilio cuando observó arribar a tres hombres a bordo de un vehículo Hyundai Grand i10 en color blanco. Según su declaración, los sujetos ingresaron a este inmueble y comenzaron a mover las pertenencias del lugar, revisando un mueble donde sustrajeron aproximadamente 5,000 pesos en efectivo. Asimismo, uno de los individuos le arrebató su teléfono celular. La víctima señaló que uno de los hombres la golpeó en el rostro con el puño antes de que los tres pudieran escapar con rumbo desconocido. La reportante indicó que no conocía a los agresores y que nunca los había visto. Uno de ellos vestía una playera negra y un pantalón de mezclilla. Otro una playera blanca con un pantalón de mezclilla. Mientras que el tercero portaba una playera de color gris oscuro. Al lugar acudieron elementos de la Policía Municipal, Policía Estatal y agentes de la Fiscalía General del Estado, quienes tomaron conocimiento de los hechos e iniciaron las investigaciones correspondientes. Las autoridades exhortaron a la persona afectada a que pudiera interponer la formal denuncia ante el Ministerio Público.
2: Un trabajador de un taller mecánico resultó lesionado con quemaduras luego de registrarse un flamazo derivado de una fuga de gas mientras realizaba labores de reparación en un vehículo en la ciudad de Durango. El ingreso del lesionado fue reportado alrededor de las 13 horas de este martes 12 de mayo al área de urgencias de la clínica número 1 del IMSS, donde recibió atención médica. El afectado fue identificado como Ángel Emanuel, de 32 años, con domicilio en la colonia Genaro Vázquez, quien presenta quemaduras en el brazo izquierdo y la región abdominal. De acuerdo con el reporte recabado por las autoridades, el accidente ocurrió aproximadamente a las 13 horas en el taller mecánico Suspensiones Lara. El trabajador relató que se encontraba realizando el cambio de una rótula y golpeando una pieza de la suspensión, cuando accidentalmente manipuló una manguera de gas perteneciente a la camioneta en reparación. Según su versión, en cuestión de segundos observó un destello y posteriormente ocurrió un flamazo, lo que provocó que parte de su ropa se incendiara y sufriera lesiones por quemaduras. Tras el incidente, el mecánico logró quitarse la camisa y se dirigió a su domicilio para enjuagarse las heridas y trasladarse posteriormente por sus propios medios a la Clínica 1 del INS para recibir atención médica.
3: En más información que le damos a conocer en esta mañana, un hombre resultó lesionado luego de ser atropellado mientras estaba realizando labores para poder desaguar un canal y evitar inundaciones. Esto sucedió en la colonia Ampliación Luz del Carmen, al sur de la ciudad de Durango. Y es que el incidente ocurrió alrededor de las 9:10 a.m. sobre la calle Canal de Riego Sin Número, entre la calle Margarita Morán, movilizando a corporaciones de emergencia y seguridad tras el reporte realizado al número de emergencias 911. El lesionado fue identificado con las iniciales FSH, de 46 años de edad y vecino de la colonia Ampliación Luz del Carmen, quien relató a las autoridades que él se encontraba retirando agua acumulada del canal debido a las constantes inundaciones que se registran en esa zona. Sin embargo, mientras que estaba realizando estas maniobras, fue impactado por un vehículo Nissan Versa en color gris, conducido por una mujer que fue identificada con iniciales LS, de 63 años de edad. Tras el golpe, el hombre sufrió lesiones en ambas piernas, por lo que paramédicos de la Cruz Roja Mexicana acudieron al lugar para poder brindarle atención prehospitalaria. Posteriormente, fue trasladado a las instalaciones de la Benemérita Institución y más tarde al Hospital General 450 para una valoración médica más completa y así descartar lesiones de gravedad. Elementos de vialidad y de la Policía Municipal tomaron conocimiento de los hechos para el deslinde de responsabilidades.
2: 8:52 a.m, tenemos pausa.
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0: Y bueno, son ya las 8:56 de la mañana. Estamos llegando al final de la información el día de hoy.
1: Le deseamos que pase un excelente jueves y lo invitamos a que se quede en la programación de EXA-FM 101.3, la que le gusta a usted 98.9, y también la mejor FM 103.7, cualquiera que sea la estación de su agrado. Y despedimos este noticiero por el día de hoy a nombre del gerente general de esta empresa, quien es el licenciado José Luis Chávez Peinado, y se despide su servidora Miroslava Román Mendoza.
0: Vamos a finalizar con nuestra gente y nuestras costumbres. Nosotros los esperamos el día de mañana.
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3: Hoy te presentamos Ruta del Queso en Durango, un paseo por la región menonita. Durango, además de ser conocido por poseer edificaciones consideradas joyas arquitectónicas y porque su ciudad es la única en el planeta cuyo panteón civil es un museo de arte funerario, también destaca por su cultura culinaria, la cual es un verdadero convite que atrae a los turistas nacionales e internacionales. Por su herencia mezcla de sangre indígena y española, el frijol, maíz y chile están presentes en la mayoría de sus platillos, pero sin duda, la producción de quesos, faena de los pobladores originarios de Europa, constituye uno de sus principales atractivos gastronómicos. Los quesos de Durango tienen sello de acreditación en todo el país, pero cada año atrae a vacacionistas. Para quienes gustan conocer más acerca de los quesos de Durango, existe el recorrido por la región menonita, la cual se encuentra en los municipios de Canatlán y Nuevo Ideal. La elaboración de este alimento no es sencilla. Los trabajadores se levantan a las 5 de la mañana para ordeñar vacas. Luego la leche se traslada a una fábrica donde finalmente se hacen los quesos. Una ardua jornada de 12 horas. La fabricación de los quesos es un proceso que los turistas pueden apreciar durante el recorrido de 7 horas de duración, el cual ofrece la posibilidad de estar en sitios significativos de la región. La famosa ruta incluye visitas a la ex hacienda La Sauceda, las huertas de Canatlán, Laguna de Santiaguillo y la ex hacienda de Guatimapé, en donde se pueden saborear variedades de quesos frescos. En la zona, además de degustar los deliciosos quesos y ser testigos de la preparación de estos, también se pueden realizar actividades como senderismo, paseo en lancha, ciclismo de montaña o admirar el avistamiento de una diversidad de aves. Acabas de escuchar Gastronomía y Tradición, Ruta del Queso en Durango, un paseo por la región menonita. Esta información fue obtenida de larazón.com.mx.
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0: Ya son las 9 de la mañana con 6 minutos. Muy buenos días a ustedes. Bienvenidos a la cabina de la Mejor FM en esta mañana. Estamos iniciando la gozadera cuando son ya las 9 con 6 minutos. Que no se le haga tarde o que no se le haga temprano, ¿verdad? Que no vaya a llegar demasiado temprano de lo que lo citaron. Estamos iniciando en esta mañana, en este jueves. En este jueves migajero, en este jueves de karaoke. Porque hoy se arma, ¿se va a hacer o no se va a hacer el karaoke? Hoy me va a decir qué rolita es la que lo pone así de buenas. De buenas. Así, esa rolita que tú dices, guau. Guau, Nazario, qué maravilla. Esa canción que dices, la neta, yo la canto y me pongo de buenas. Esa rola yo la canto y agarro toda la actitud. Eso es lo que quiero. Eso es lo que pretendo el día de hoy. Que usted ande, pero sí con todísimo, ¿ok? Hoy es jueves, hoy se sacó la basura. Y ojalá que también sea la basura del corazón y de la mente. Fuera. Fuera todo lo malo. ¡Ay, no me interesa! ¡Hoy no me interesa! Y si se encuentra esa persona que es un imán energético, ¡ay, no! Ignórelo, ¿eh? Esas personas que nomás llegan para decir que todo está mal, que son negativos, que al cabo esto, que al cabo lo otro. ¡Ay, no! ¿Por qué no se vuelven algo así más intenso? O sea, que de ser positivos. Ser positivos, de decir, hoy nos va a ir muy bien. Hoy nos va a ir perfecto. Son de las personas que se levantan y dicen, ay, no, hoy el día va a estar bien feo. Hombre, ni ganas dan de platicar con esa gente, ¿verdad? Entonces, pues yo he visto acá a través de sus mensajes que les tocan de repente patrones así o que les toca gente en su trabajo así. Entonces, mejor ignórelos. Que llegan de malotas, usted no se deje contagiar de eso. Usted sí ya va con actitud, así quédese, y que si llega y se queja y que, ¿sabes de qué? Sí, lo que tú digas. Sí, yo soy la mala del cuento, está bien. Sí, yo no hago nada bien. Ey, ándale, sí. Chula, buen día, excelente jueves, aquí Barco Limas presente. Saludotes a los de Barco Limas, gracias de verdad por estar en sintonía. ¿Qué dice el Rolando? Buenos días.
1: Chula, buenos días, saludos. Hola. Desde Canadá. ¿Puedes poner, quieres ser mi novia con Libra? Excelente jueves, migajero.
0: Ok. Recuerden,
1: nacieron vivos, no brutos.
0: Fíjate nomás, así. ¿Quieres ser mi novia de Libra? ¿Qué? A ver, listo. Ya la tengo acá. Acá me salió una declaración y no sé qué tanto. No, espérate. Dice, chula, no pudiste. A ver. Describiste totalmente a mi jefe, así llega. Todavía ni siquiera sabe qué onda y dice que todo va a estar mal. Va a las plenas, a las plenas 8 de la mañana. Es más, ni siquiera a las 8 de la mañana son cuando ya está mentando madres. ¡Qué hueva! ¿Qué te digo, mija? ¿Qué te digo? Dice, no lo pudiste haber dicho mejor. Qué bueno que está escuchando para ver si agarra la ondilla. Ojalá que sí, Ojalá que sí, se ponga bien positivo. Chula, buen día, ¿cómo estás? Espero que muy bien. Hoy, por ser jueves migajero, para el Lalo, el panadero, que ayer hubo problemas en el paraíso y quiere regresar con su ex, pero nomás no puede. Dele un consejo y ponle la canción de Traigo Saldo y Ganas de Rogar. Fíjate nada más. No, mijo, no ruegues. ¿O sí? ¿Vale la pena? Nada más dime, ¿vale la pena rogarle? ¿Vale la pena humillarte?
2: Hola, chula, buenos días. Hola, chulita, buenos días. ¿Cómo amaneciste, mi chulita?
0: Ay, pues chulita.
2: Aquí andamos al millón, mi chulita. Echándole ganas.
0: Así
2: aquí
0: debe
2: andamos
0: ser.
2: A la vuelta y vuelta. Aquí el José Luis Arriola presente, mi chula.
0: A la vuelta y vuelta.
2: Buen turno y ánimo, para arriba.
0: Ánimo. No estás solo. no estás solo. Mi chula, buenos días. ¿Me puedes poner la rolita de Otra Botella de Los Dos Carnales? Con saludos para la Che Comis. Santo niño de Plateros. Buenos días, mi chula. Un saludo para todos los Drivers de J&T Granjas, la mejor franquicia de Durango. Nos pone la Culebra de Banda Machos, porfa. De parte del Llamas. ¡Llamas! ¡Llamas! No es cierto. Chula, mándale saludos a la Galleta, al Muerto, al Juanito, al Charlie, comandados por Chelo y Peter, que andan al 100. Ay, al 100 anda cualquiera, ¿eh? En los escombros y bacheo de aguas del municipio. Ponle la de Ken Pompó. Ok. La canción de A mí me gustan mayores para cantarla fuerte. Estoy lavando. Buenos días. A mí me gustan mayores, de esos que llaman señores. Ah, hijo, ok. Buenos días, ¿cómo amaneciste hoy? ¿Será que puedes ponerme una fresita colada, la de con los ojos cerrados de la Trevi para migajear a gusto? Estoy lista. Estoy lista, estoy lista. Estoy lista, estoy lista. Dijo el Bob Esponja. Pues entonces, ¿quién soy yo para detener sus buenos gustos? 618-233-2010 es el número de WhatsApp para que me digas qué onda, qué plan, qué hay que hacer, qué se hace y cómo se migajea el día de hoy. Ahí tú me dices, ahí a través de WhatsApp me dices qué canción vamos a escuchar y con cuál vamos a cantar con todo pulmón. Así que ese es el objetivo del día de hoy, esa es la misión. Tú me dices una migajera o una canción que vas a cantar, pero mira, así con el cora. ¡Que la sientas! ¡Que la sientas! Y la canción también. Vamos a tener ahí una pequeña, pequeña interrupción a las 11 de la mañana porque tenemos un control remoto, pero de todos modos así hay que ponerle toda la pila del mundo. ¿Le parece? ¿Sí o qué?
3: Sí, soporta.
0: Sí, yo sé que sí. ¡Vámonos, pues! Iniciamos con el grupo Libra. Se llama ¿Quieres ser mi novia? ¡Locos! Vamos a escucharla y regreso. Buenos días, soy La Chula. Estaré contigo hasta la 1 de la tarde. Gracias por estar en sintonía de La Mejor FM.

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0: mañanita en la gozadera y estamos migajeando bien a gusto. Es migajear, no perder la dignidad, Javier, ¿eh? Es nomás migajear, no decir, ay, Dios mío, mientras haya suelo yo me arrastro por ti. La neta. Dice, la de voy a pintar mi raya, saludos, saludos, saludos, saludos. A ver qué dice acá.
1: ¿Qué onda, qué rollo, mi chulita? Oye, chulita, dijera el rey Julián. Me gusta, me gusta. Oye, chulita, haz el paro, ¿qué? Aviéntate con la rolita de... ¿Cuál, adiós? Esa para cantarla. Para cantarla así como Valentín, mi chulita. Ay, por favor, sote. Vamos a mandar el saludo a la tanga y al chalán nuevo que traigo ahora. ¿Cómo le dicen? La garrocha.
0: Ok, perfecto. Me parece excelente. Saludotes. Muy buenos días, chulita. ¿Le podrías dar ánimos a Charlie, que no le va bien en el amor y se refugia en los brazos de Isaac? Gracias, chulita. Y de paso con la canción de la novena maravilla. Gracias. Oye, no. ¿Qué pasó? ¿Qué pasó? ¿Ya te moriste? No, ¿verdad? Todavía tienes esperanza. Todavía tienes esperanza. Hay que querernos un poquitito. Hay que querernos también nosotros, ¿va? Hay que apapacharnos. Y decir, ¿qué onda? ¿Qué onda? ¿Qué plan? ¿Qué hay que hacer? Pero no como el Javier, ¿eh? Ese sí está de pasadísimo de lanza. Buenos días, mi chula, que tengas excelente día, excelente programa y ponte la de tu infame engaño, ya está. Buenos días, mi chula, a ver si me puedes poner un ponte a trabajar al patrón de las tortas, el Chiro Liro, que todavía se encuentra dormido. Y un saludo y un besote para el homie de los chalanes. Del Chido Liro, con una rolita de los sembradores, la que quieras. Ahí le va su besote. Y su ponte a
2: trabajar, huevón.
0: Buenas noches, mi chula bella. Me puedes mandar 10,055, ponte a trabajar, tres calles de señora. Para todos los trabajadores del taller MG, taller Semamó, taller San Carlos y Montacargas Express. Y una canción que me pone de buenas es Callejero y Mujeriego. Me la pones, porfa, excelente. Día de Reyes, posdata. También la canción del Catre.
2: Ponte a trabajar, huevón.
0: No hay más bonito en la vida que escuchar que rechina el Catre.
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3: ¡Cállese, trabajar, señora! Huevón. ¡Cállese, señora! ¡Cállese, señora!
0: Ahí está el saludo.
4: ¡Ánimo, delincuencia! ¡Qué rollo, qué tranza, qué show, chula! No, no, no. Eso de perder la dignidad, a mí no se me da, chula. Oye, ahí,

0: Un saludotes, pues ahí para el mentado ya más. Ahí para los compas de JIT Express, de la paquetería, que andan echándole ganas macizo. Y ahí nomás para migajear la de dame una oportunidad. Esta vez te lo suplico.
1: Ay, no, qué feo se puso el día, la verdad, Ya se te había borrado de mis contactos, mijo. Ya te había borrado de mis contactos. Mira, chécale. Chécale, ya ni siquiera te debe salir mi foto. Porque yo dije, esto no puede estar sucediendo. Yo ya no vuelvo a caer en eso. Yo ya, esa perra no me vuelve a morder, la neta. ¡Vámonos a la música! ¡Llega la bandononona clave nueva! De aquellos años. La neta, ¿sabes qué? Ya no vives en mí. La neta, no. Son las 9:33. Es jueves, mi

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1: Ave María Purísima, hoy tengo pero bastantes mensajes, ¿eh? ¡Qué bien! Me encanta escucharlo, leerlos y demás. Y el día de hoy vamos a armar un fiestón loco, como siempre. A ver qué dice. Buenos días, chula. Saludos para pedirte la canción de Conjunto Primavera. Aquí escuchándote, como siempre. Saludos, gracias. Gracias, gracias, gracias. Vamos a ver, Conjunto Primavera, listo. Y luego acá, eliminé el mensaje. Buen día, chula, me ponen la de No Sé Tú, de Río Grande, porfa. Oye, que iban a estar y se vino el chismecito, ¿verdad? Se vino el chismecillo del Conjunto Río. Bueno, no tal cual de ellos, ¿verdad? Sino que cancelaron la boda. Fuertes declaraciones. Chula, buenos días, excelente jueves. ¿Puedes ponerme la canción de la novela? Yo como actor fui pésimo, tú como actriz. Eso sí cuenta como karaoke, ¿va? Sí. Para que nos diga el karaoke de la gozadera Morning Show, mira.
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1: ¿Qué? ¿Qué? Ese borrego se apasionó.
2: Chula, buena mañanita.
1: Hola,
2: un saludote para las haciendas. Okay. Que tiene funcionamiento la hacienda y de por allá de la San Isidro. Un saludo y muchas gracias por estar siempre con nosotros. Una cancioncita aquí para la gente de las panaderías. Y especialmente para Bubu. Para Bubu con todo nuestro cariño. Okay. Nuestra nueva compañera de trabajo. Y para Lorenita hermosa, mi chiquito bebé, que debe andar por ahí también camellando. Okay. Cuídense mucho, muy chula. La canción que usted guste, todas también buenas, de parte de bebé. Chao.
1: Saludotes al bebé y a Panadería La Hacienda, que siempre están, pero si bien enchufados en la gozadera, ¿eh? Me encanta. Oye, saludotes a la Mitch. Buen provecho, que va a desayunar. Muy bien, muy bien. Hay un desayuno sencillo, provechito, que tengas buena digestión y demás. Oye, hoy sí trae ganas de hablar la Mitch. Hoy sí, no es sí, no, sí, NTP, bien, GAD. Qué padre, me encanta. A ver, ¿qué dice acá?
3: Buenos días, mi chula. ¿Me podrá mandar un saludo para el Rayo McQueen? Que se ponga las pilas porque anda muy lento desde la ladrillera Austin.
1: Ok.
3: Con la canción del Macho Panzón, por favor.
1: Ok, perfecto, ya está. Ahí está el saludo que dice acá de
4: ese lado. Buenos días, Michula. Un saludo a los trabajadores del maestro Alejandro, alias Pablo Morza, con especial saludo para el Chiquitín,
1: ajá,
4: alias el Tepocatito Prieto, y para el Escombro, que nomás andan tirando barra.
1: Ok, perfecto. Hola, chula, buenos días. Pones, por favor, la de calibre 50. Traigo antojo. Me la debes de ayer. Ay, lo que pasó ayer se quedó. Buenos días, chula. ¿Puedes poner la canción del Jerry? Y un saludo para el cielero. Camello de la 429, que anda bien requemado. Ok, perfecto. Ahí está el saludo. Entonces, vamos a ir con la música. Ay, no, ya va a empezar esta vieja con sus tres letras nomás. No, así no se puede. Vámonos con la música. Ahí está, mijo, no vaya a llorar y se vaya a salir del grupo. Mejor ahí está. Mira,

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0: mañana con 8 minutos. Gracias por seguir en La Gozadera en esta mañana de juevesito. ¿Qué onda? Oye, saludotes allá a Juvenal Gómez, que está trabajando en el rancho El Milagro. Ese Juvenal Gómez, hay que darle con todo, ¿no? Qué excelente juevesito. Y vamos a darle. ¿Qué dice?
1: ¿Qué onda?
0: Good morning, everybody.
1: Nice en tu silla. Fregados los que andamos acá.
0: En mi trabajo, cool, por favor.
1: Sale el solazo. Todo por ser sabritero, bebé. Ni modillo,
0: dijo Chiquis.
1: Todo por no estudiar, dijeron por ahí. Te cuide, mi hermosa, te mando un fuerte abrazo. Te deseo que tengas un bendecido jueves.
0: Gracias,
1: un abrazo
0: igualmente
1: para ti y para todos. Y ahí te mando mi rola. Bueno, ya te la mandé. Te quiero mucho, hermosa. Aquí anda al pendiente. Un saludo para ti y para todos. Tus padrinos no se pueden ir más temprano. A las 8 de perdida. Bye, bebé. Aquí ando ya enchufadísima.
0: Gracias, bebecita, chiquilla de sandía. Gracias, te mando un abrazo y te quiero bastante, mi comis.
2: Hola, chula, buenos días.
0: Hola, buenos días, Jazz.
2: ¿Estás? Excelente juevesito. Oye, chula, a mí ponme una cancioncita, la de Kalimba, esta, Besos de Escarcha, algo así se llama, ¿no? Ahí, por favor. Que tengas bonito día, saluditos.
0: Gracias, saluditos, un abrazo a la Jazz. Otro a la Vale. Oye, Vale. Ok, saludotes. Dice, ya voy a acabar de lavar y no pones mi canción. La de a mí me gustan mayores, ¿verdad? Sí, cierto. ¿Nadota?
3: ¿Qué rollo, mi chula? Buenos
0: ¿Qué
3: días.
0: Onda?
3: Que
0: tengas
3: excelente y bonito jueves.
0: Gracias, igualmente.
3: Aquí andamos a la vuelta y vuelta.
0: A la vuelta y vuelta.
3: Pues no hay escuela, mi chula.
0: Nadota.
3: No tienen llenadera. Oye, y los famosísimos, el Pito Lacio y el perro del Langusiento, ¿cómo era?
0: ¿Quién sabe? Oye, yo también he estado, yo dije, bueno, pues ¿y estos monos qué pasó?
4: Mi chula, ponte la de Alfredito Olivas, en definitiva. Saludos allá en cabina de parte del Tony 12.
0: En definitiva, esto es definitivo. Ok, perfecto. Y luego dice, a ver acá, tengo otro audio.
5: Buenas tardes, mi chula.
0: Hola.
5: Para mandar un saludo para mis trabajadores desde acá, desde Tennessee.
0: Ajá.
5: Hasta allá, hasta Duranguito, ahí que andan chambeando ahí por el lado de la campana. Para mi hermano a Josué y mi hermano Tim.
0: Ajá.
5: Mi primo hermano Jaime y para los trabajadores que andan ahí. Un saludazo y échale ganas de un montón, mis viejos. Un saludazo de su hermano y primo el Fer.
0: Okay.
5: Y échenle ganas. Y a ver si me puede poner una cancioncita de, pues, de esas de las de la de Bronco, creo que se llama Mujer de Piedra. Está muy migajera también esa canción.
0: Ok, perfecto. Ahí está, Mujer de Piedra, tú no tienes corazón. Dice, qué perra para lavar la doña. En una hora acabó. Yo me tardo como 4 horas para lavar. Y en una hora de programa acabó. Qué perra, mi amiga. Acá también dice, ¿qué pasó, mi chula? Ya casi acabamos. Ya uno nos pone el macho panzón.
6: Con la canción del macho panzón, por favor.
0: Fíjate, también ya van a acabar. ¿De qué? No sé. Pero ya van a acabar también. Qué padre, ¿verdad? Yo no puedo acabar. Yo dejo la lavadora desde ahorita y acabo hasta quién sabe cuándo. Hasta quién sabe cuándo, hasta quién sabe dónde. Dice, chula, excelente mañana para ti, para todos los gozaderos. Dice, ajas, qué perrilla, mi amiga. Yo también me tardo como 5 horas.
1: Ay, es que se me olvidaba que es jueves de quejaderas. Perdón. Síganle con sus quejas.
0: Simón, así es. Los jueves, quién sabe qué les pasa. Les explota la pastilla de la queja, o no sé. Y pues acuérdense del consejo que les di al inicio. Ya todo voy a decir, sí. Buenos días, excelente jueves, migajero. Aquí ando tarde, pero escuchándote. Me puedes poner la canción de No Me Importa de los Rehenes para empezar arrastrando a gusto. Saludos y bendiciones para ti y los gozaderos. ¡Ánimo! Abrazos, bye, TQMMM. Ahí está la mismísima Violet.
7: Hola, mi chula. Buenos días, mi chula.
0: Hola, buenos días.
7: Saludos para el Chapitas, para el Suco del Conejo.
0: Okay.
7: Y para Alonso del Pueblito y Cristóbal del Conejo. Hay un saludo que andamos aquí chambeando, andamos con todo. Y ahí siempre puedes poner la canción de Los Cadetes de Linares. Ahí okay. la que gustes ponerla.
0: Perfecto. Dice, mándale saludos a Cruz, que anda enjarrando en lo alto, y pone la canción de Naila de Bronco.
8: Oye, mi chula, mándale un saludo al calzonudo que anda en el taxi, que nomás se la pasa dando vueltas como loco y no recoge ni un pasaje. Dice que no hay jale. Ponle tres pontes a trabajar.
0: Ok, perfecto. Oye, me mandan el puntito,
9: ponte
0: mi totero.
9: Ponte a trabajar, huevón. Ponte a trabajar, huevón.
0: Discúlpenme.
9: Ponte a trabajar, huevón.
0: Todavía tengo mensajes desde las 9 de la mañana, una disculpa. Chuchu, chula, buenos días. Chula, ¿cómo amanecimos hoy? Rica, sabrosa y deliciosa y en punta, girando en un tacón. Claro, por supuesto. Voy llegándote. Póngame la canción de Tus Ojitos, porfa. Para escucharla, gracias, saludos y bendiciones para todos los gozaderos, en especial para usted, chula, Dios la bendiga y un fuerte abrazo. TQMMM, buenos días, mi cielo, ¿podrías ponerme 5 veces el ponte a trabajar para usted que no acaba de partir el pan de las tortas? ¿Qué? Latencia, que usted no acaba de partir el pan. Ah, ok, así le hacemos, Simón.
10: Hola, hola, buen día, mi chula.
0: Hola, buenos días.
10: Oye, para ver si puedes ponerla en Naila de Bronco, porfa, para escucharla ahí. Excelente día.
0: ¿Y por qué me abandonas? Buenos días, le puedes poner tres, ponte a trabajar a Sofía del Ciprés.
9: Ponte a trabajar, huevón. Ponte a trabajar, huevón. Ponte a trabajar, huevón.
0: Ahí está, y esos tres, ponte a trabajar, también eran para el arquitecto Carlos. Carlos. Le puedes mandar un saludo al hot dog de la cocina de Don Vic, de parte de Esmeralda, ya está.
11: Perfecto. Chule, mi chula, ¿cómo andamos? Oye, chula, ahí por favor, compláceme con la de Mariposa Traicionera, con Maná. Ahí nomás para escucharla, mi chula. Buen turno, aquí andamos, ¡ánimo!
0: ¡Ánimo! ¡Ánimo! ¡Ánimo! A ver.
8: ¿Qué onda, mi chuchula? ¿Cómo andas? Onda. Buenos días.
0: Oye,
8: ponle un ponte a trabajar a los huevones de Adrián y Juan, ¿o qué? Porque estamos aquí en el jale, pero nomás se están haciendo mensos.
9: Trabajar, huevón.
8: Y un cállese, señora, porque nomás me la están haciendo de emoción.
0: ¿Cómo ves? No te dejes, mijo. No te dejes que te la hagan de emoción. Eso nomás yo, la neta. Cuando me dijiste ayer que no había venido, hasta me dio algo, me dio el váguido. Vámonos a la música, yo regreso. Eso está a cargo de Gloria Trevi, nomás.
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0: Ya son las 10 de la mañana con 23 minutos. Gracias por seguir en La Gozadera, 618-233-2010. Muy buenos días para la más chula de la mejor. Si puedes mandar un saludo y un ponte a trabajar para los maestros del taller Bull en Guadalupe Victoria. ¿Cómo así? ¿Cómo así?
1: Ponte a trabajar, huevón.
0: ¿Cómo que ponte a trabajar?
1: Ponte a trabajar, huevón.
0: Oye, saludotes ahí al taller del Bull, Hasta Guadalupe Victoria y a mi tío Efren que anda escuchando en esta mañana. Gracias, tío, le mando un abrazo, ¿eh? Hasta allá, hasta Guadalupe Victoria. Perdón, chula, andaba movido de horarios, aún sigo arrepentido. No te preocupes, no te preocupes, precioso, así pasa cuando sucede, no te preocupes. No preocupations. Oye, nos vamos a ir con una rolita. Una rolita que mi Elías Medina sabe qué onda. Mi Elías Medina sabe qué show. Él sabe cómo escribir las canciones, la neta, ¿eh? Y esta le quedó 10 de 10. Se llama Quiera Dios. Es del grupo Costumbre. Hoy nomás. En este jueves migajero. ¡Vámonos! ¡Vámonos!

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0: Oye, ya son las 10 de la mañana con 39 minutotes en este jueves. Jueves, mi cajero. Jueves, mi cajero. A ver qué dice acá de este lado.
1: Ánimo, ánimo, chula. Oye, también. A ver si le puedes mandar un saludote al Chepo. Pinche Chepo, ahí está acostadote nomás en la cama tirando barra. No sé qué, chula, ¿no? Pues para que se recupere pronto el Chepo ahí de la rino. Se hizo la rino al canijo.
0: Okay.
1: Ahí ahorita está incapacitado ahí en su casita. Saludotes al Chepo y arriba la rancherada.
0: Ok, saludotes al Chepo, que va a quedar, pero sí, mira, más estilizado que Michael Jackson. Buenos días, mándale saludos a Miguel Deras Hernández, con un puente a trabajar que nomás se la lleva pintando el fierro, que anda acá en Minas de Basis, o de Basis, no sé, saludotes. Saludos para Pancho Garden, el más guapo del Bicentenario. Tienes unos ojazos hermosos. ¿Yo? Dice, ponla de Soy Migajero. El más guapo del Bicentenario. Ok, saludotes al más guapo del Bicentenario. Y me dijo a mí, ¿de los ojazos hermosos? ¿Acaso? Buenos días, chula. Excelente jueves. ¿Podrías poner la canción No Llores por Él de Primavera? Gracias, Mic Mic. Saludotes, mi chula. Ponle tres puentes a trabajar para Ernesto, que nomás anda paseando en el taxi. Le va a salir con cuentas chuecas al señor de la liquidación. Gracias, chula, ¿ok? Hola, buenos días. ¿Pudieras poner la canción Mi Mayor Anhelo para el Amor de Mi Vida? Yemaina Yajaira Gurró a la Sierra, por favor. Saludos, chula, y excelente emisora. Gracias. Hola, mi chula. Busco amiga de 34 a 40 años para algo serio. Para algo muy serio, ¿ok? Este es mi WhatsApp, 671-115-46-92, 671-115-46-92.
2: ¿Qué onda, chula? Sí, que se mejore pronto el Chepo. Un saludo al Chepo, que ya tengo ganas de comer sus deliciosas nieves, están muy ricas.
0: Por favor, que ya se aliviane. Se pasan. Vamos a ir con la música, algo de lo que está solicitando el conjunto Primavera. Hoy nomás. Chenaila. En una noche de luna, desgraciada. Son las 10 de la mañana con 42. Es el conjunto Primavera. Se llama

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0: 11 de la mañana con 5 minutos. Más adelante vamos a tener un control remoto desde Habitat. Habitat Recubrimientos, donde será, ya se la sabe, Liz Vázquez, acá de Exa FM, que el día de hoy, bueno, pues estará acompañándonos en este control remoto, ¿ok? Dice acá de ese lado, buenas, mi chula, ¿me puedes poner la canción de primavera, la de Si no te hubiera conocido a ti? Soy Susi, mi Susi preciosa, ¿cómo está la abuelita más hermosa? Irena anda aventando más mole que arroz, ¿eh? Me encanta. Saludotes y felicidades. Buenos días, me puedes mandar un saludo para Miguel Ochoa, con dos ponte a trabajar, huevón, de parte de Poncho, que lo quiere mucho su chalán. Ok, perfecto. A ver, ¿qué dice? No, chula, cancélalo. A ver, ¿por qué? Dice, porque nos va a acabar. ¿Qué? Porque nos va a acabar la inspiración. Ah, ok, no, nada de eso. Nada de eso, si no te hubiera conocido. Tiki, tiki, tiki, tiki, tiki. Ahora que de Karol G. Espérenme. Tiki, tiki, tiki, tiki, tiki, tiki. De hecho, nos vamos a ir después de esta rolita al control remoto, ¿ok? A ver qué dice acá de ese lado.
1: Ponte la rolita de Vete, de Alfredito Olivas, mi chula.
0: Vete si te vas, vete si
1: te vas. Ahí para escucharla, acá te estamos sintonizando en el Rancho La Negra.
0: Ok, hablando de ranchos, oye, el saludote va para Juvenal Gómez, que está trabajando en el Rancho El Milagro. Gracias, de verdad, por estar en sintonía y echarle todo el power en esa mañana, ¿eh? Mire nomás. Con rolitas como esas, ¿quién no se va a inspirar, verdad, mi Susi? Bien inspirada mi sucia, cante y cante esta rolita. Es el conjunto Primavera, Si no te hubiera conocido a ti. Son las 11:07.

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1: Oye, son las 11:11. Pidan su deseo. Así como en el circo, ¿verdad? Haciendo sus dos sueños favoritos, dos deseos. Pues aquí está la chula y la Liz Vázquez. ¿Desde dónde están, mi Liz, en esa mañana? Buenas, buenas.
2: Buenas, buenas. Oye, hermosa chula. 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
1: Perfecto, me parece excelente. Ahorita regresamos con Liz, que nos estará contando más acerca de César Antoni desde el outlet de Habitat Recubrimientos. Nos vamos a ir a música. Recuerde que estamos en este jueves migajero y no más. Ay, Diosito santo, vete, vete, dice Alfredo Olivas. Son las 2 de la mañana con 16 minutos. Estás en La Gozadera.

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8: Tú. 11 de la mañana, ya con 21 minutos y seguimos de control remoto desde Outlet Habitat Recubrimientos, donde Liz nos está platicando todo y hacemos para que usted se enamore y vaya y obviamente vea y toque. Ya nos dijo la Liz, que también va, no solo ve, sino que también toca.
9: 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Ahorita Iselita está ocupadita, pero ¿qué les parece si rezamos contigo, escuchamos buena música y más adelante aprendemos un poquito más, tenemos un poquito más de información sobre todo el mundo que tenemos aquí en Habitat Recubrimientos? ¿Cómo ves, mi chula?
8: Me parece perfecto, además de que, pues bueno, todo está a su medida, a su gusto y demás. Entonces, ahorita Liz nos estará contando más acerca de eso. Ahorita le voy a hacer unas cuantas preguntas que siempre me encanta. ¿Por qué? Porque de repente sí somos medio exigentes, porque pues es nuestra casa, ¿verdad? Entonces ahorita regresamos con ella. Nos vamos a ir a la música. Iré nomás. Iré nomás. Llega la arrolladora. Se llama Te Estaré Esperando. La neta es que sí, ¿eh? Son las 11 de la mañana con 27. Estás en La Gozadera.

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9: Ya son las 11 de la mañana con 33 minutos.

0: que no caiga ese ánimo. ¿Por qué? Porque obviamente en La Gozadera le traemos noticias, oiga, padrísimas, la neta. ¿Por qué? Porque si usted tiene en mente cambiar algunas cosas de su casa, de su baño, de su piso, de no sé qué quiere remodelar, pero Liz le tiene la solución. Esa voz oficial de Habitat, Simón, esa es la que está hablando en este momento, mi Liz.
1: ¡Ay, qué bonita eres! ¡Por eso te quiero tanto! ¡Ay, chula, hermosa! 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
1: Va, vámonos.
0: 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Entonces, pues bueno, vámonos al corte, regreso, estás en La Gozadera.
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19: Hay una canción que me gusta mucho. Si no es que es mi favorita. Valió la pena equivocarme. ¿Y qué más cantarla con la arrolladora esta noche? ¿Se puede, muchachos?
20: Fierro, que se haga la machaca con
19: Belén. ¿Se puede, don René, o no se puede?
21: Claro que se puede.
19: ¡Ay, ay, ay!
20: ¡Y por el grupo firme, viejo!
22: ¡Márquele!

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1: 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Dale con la
2: ya palma. Son las 11 de la mañana con 49 minutos y estamos en esta hora de control remoto. Milis, ¿qué onda? ¿Ya tocaste todo rollo? Lo que tenías que tocar.
3: ¿Qué rollo con el pollo? Oye, saludos a Javier James. Oye,
2: dicho saludo fue para ti.
3: Porque estamos, bueno, yo estoy entre puros caballeros. Y es que, no sabes, chula, tienen un pegue. 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
3: ¡Ay, qué padre! Bueno, con eso nos despedimos. Soy su amiga Liz Vázquez. Con eso nos despedimos, pero recuerden que sigan escuchando la excelente programación que solo van a escuchar aquí en el 103.7. Gracias, Chula. Nos vemos contigo. Gracias, Iselita.
4: Gracias a ustedes. Es un placer, como siempre.
3: ¡Vámonos!
2: Gracias. Excelente tardecita para estas chicuelas que nos llevaron toda la información. Yo me voy a corte y regreso para seguir migajeando como Dios manda.
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2: Es mediodía. Hagamos un breve paréntesis en el trayecto diario de nuestra vida. Y elevemos al cielo una plegaria como muestra de gratitud.

0: Señor, convencidos de tu infinita bondad, elevamos los brazos al cielo, invocando tu misericordia, para que perdones nuestros errores y derrames tus bendiciones sobre nuestras familias. Líbranos de nuestros enemigos, de las enfermedades y vicisitudes. Guárdanos de la violencia, de la congoja y aflicciones. Protege y bendice nuestros hogares e indícanos tu senda para seguir nuestro peregrinar por el camino del bien.
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0: con 7 minutos y la última horita que se crucede es en la cabina de la mejor, así que aprovechenme. Aprovechenme que me les voy. ¡Me les voy! ¿Qué dice este lado?
1: ¿Qué onda, mi chula, chulísima? Buenos, excelentes y bonitos días. A ver si me complace el Lamento Show, El Tonto Enamorado, para me gajear a gusto. Saludos a mi novia y a mi esposa. Ánimo, saludos.
0: Ve, María Purísima. Fíjate nada más, que es caro.
1: ¿Qué onda, mi chula? Un favor, a ver si me puede poner una canción bien chidota para migajear. Se llama Mejor Dímelo. Es de la banda Cruz de Oro. No me falles, mi chula, chula, chulísima. Chidota para migajear. Se llama Mejor Dímelo. Es de la banda Cruz de Oro. No me falles, mi chula, chula, chulísima. Perdón, me equivoqué. Esa Mejor Dímelo es de Lamento Show. La que te digo de Cruz de Oro es Dímelo de Frente, se llama, por favor, okay. Chulita.
0: Ok, mejor dímelo, ya está, perfecto, perfectísimo. Fíjate nada más, tengo bastantes mensajes pendientes. Puedes poner la de Dueño de Ti con Sergio Vega, esa también es migajero. Simón.
2: Hola, mi chula.
0: Hola.
2: ¿Sabes si puedes poner una canción? La de Laberinto India Perra, para un amigo del conejo que le dicen el Zuko.
0: ¡Ajijo! Ok, chulita, te falta, te estaré esperando. Ya la mandamos. Mándale un ponte a trabajar a Sergio y a su novia Lupe Santori, que se van a casar.
3: ¡Ponte a trabajar, huevón!
0: El Sergio y la Lupe se van a casar y no se han casado por falta de pan. Un saludo para el Chalán, Daniel Martín, y para el Borjas, con dos ponte a trabajar. Ok, perfecto.
3: Ponte a trabajar, huevón. Ponte a trabajar, huevón.
0: Buenas tardes, un saludo para el Beto, el Chupón, el Cubano, el Güero, el Pancho, el Vela, que andan bien arres. Con tres ponte a trabajar, con la canción del costal lleno de piedras.
3: Ponte a trabajar, huevón.
0: Ok.
3: Ponte a trabajar, huevón.
0: Vamos entonces con la música de Sergio Vega. Nos canta Dueño de Ti. ¡Ay, Diosito santo! Ya es jueves, se vale, ya se vale todito.

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0: Ya son las 12 del mediodía con 21 minutos en ese jueves migajero. No me mandaron ninguna de karaoke, ninguna la van a querer cantar a todo pulmón, ninguna quisieron, pues ahora sí que decir que le pone de buenas, que le pone de buenas. Dice Chula, hoy no vas a transmitir, no lo había pensado, fíjate, no lo había pensado, pero lo puedo considerar, ¿ok? Ahorita vemos qué onda. Ahorita vemos a ver si se arma la transmitida. Mira. Un saludo para Pilar, para Burro Amigo y un ponte a trabajar para Burro Amigo. Ok.
1: Ponte a trabajar, huevón.
0: Buen día, mi chula. Un saludo para la raza del manzanal que anda chambeando de parte de su compa el Zumbao con la rola El Gato y Yo de Banda Radar. Ok. Chula, le puedes poner 5 ponte a trabajar a Giovanni de parte de su padrino y con la canción de Estás que te pelas. Ufas. A mí no me importa si vuelas o no.
2: Mi chula hermosa, buenas tardes. Buenas tardes, aquí saludándola. Mi chula hermosa, ponme una bien migajera de Conjunto Primavera.
0: A ver.
2: La devuelve. Ay, por favorcito. Especialmente para mí. Porque okay. Hoy es jueves migajero. Espero y no me haya confundido como ayer.
0: ¿Cómo crees?
2: Saluditos y le mando un fuerte abrazo. Ya sabe que cuando puedo la escucho, me encanta escucharla. ¿Sale? Él le mando un saludito. Bye.
0: Ok, perfecto. Saludotes a mi Cristi Carrillo preciosa. Que hoy sí le atinó. Hoy sí le atinó a las rolitas migajeras. Entonces, pues ahorita vamos a mandar al Conjunto Primavera que se llama Vuelve Conmigo. Vuelve conmigo, por favor. La neta no. Son las 12:23. Oye, ¿y el bigotes?

12 del mediodía con 31 minutos y ya estamos a través de TikTok Chula 103.7, así me encuentra, y estamos completamente en vivo. Dice el Mau, ¿qué pasó siempre? ¿Quién sabe? Dice, hola, Melolenga. ¿Me puedes poner una canción como La Flor de las Salinas? Lo que sea por Salinas, ese. Buenas tardes, me podría mandar saludos para Maricó y Jessica de Bill Pack de parte de Víctor, con la canción de Todo lo Fue de Lenin Ramírez. Ok, Pati, ahí voy, ¿eh? Ahí voy, estoy complaciendo rolitas. Aguánteme, aguánteme, porque acaba de pasar una rolita de Conjunto Primavera, pero ahorita la mandamos, ¿verdad? Ya se están poniendo intensos, ya se sabe que es jueves, migajero, ¿y qué creen? Viene una rolita de El Rey de los Migajeros. Fíjate nada más. Santo Niño de Atocha. Dice, ¿me puedes poner la de Se Dice Fácil, Simón? Ahorita la mandamos, ¿cómo de que no? ¿Pero qué cree? Primero nos vamos con La Nave del Olvido. Es el José José. Simón. Vamos a llorar un ratillo y luego regresamos, ¿ok? En este jueves, migajero.

0: se llama No llores por él, no llores. La neta no, no vale la pena. 618-233-2010 es el número de WhatsApp para que me digas qué rolita migajera vamos a poner y vamos a cantar. Es más, vamos a dedicar en este preciso momento, la neta. Pero con nombres, No me digan así como que, saludos para uno. No. A mí, pásenme el chisme completo. Les recuerdo que estamos ahí a través de nuestro TikTok. Chula 103.7, así nos encuentra, para que usted vea qué onda, cómo se hace aquí el cotorreo en la radio. Porque luego piensan que no ando ambientada, la neta es que sí, Y eso que, que decidí transmitir ya tarde, porque yo traigo aquí toda la fiesta en la cabina. Dice, no, con hombres no. Bueno, entonces nada más cuéntenme el chismecillo. Ahí díganme si andan migajeando o andan diciendo, mientras haya suelo, yo me arrastro por ti, la neta. Entonces dice, ánimo delincuencia, Nadota. ¿Nadota qué, oye? Sí mandé el saludo, mijo. Hasta le eché. Ok, dice Nadota de migajas. No. Ustedes no acepten migajas. El pan completo, si no, no. Mándaselo de nuevo. Ahí le va, mijo, Grabe, por favor, en 3, 2, 1. Listo.
1: Ánimo, ánimo, chula. Oye, también. A ver si le puedes mandar un saludote al Chepo. Pinche Chepo, ahí está acostadote nomás en la cama tirando.
0: Oye, ¿y el Chepo?
1: Barra. No te queda, chula, ¿no? Pues para que se recupere pronto, okay. El Chepo ahí de la Rino.
0: Ya
1: se
0: está.
1: Hizo la Rino al canijo. Ahí ahorita está incapacitado ahí en su casita. Saludos al Chepo y arriba la rancherada.
0: Ok, el Chepo está en recuperación para verse como Michael Jackson y ni modo. Saludotes, y luego acá te mandaron un saludo, loco. Dice, saludos al Super Javis que nos pichó. Que no pichó los burritos de afuera del Oxxo. Ánimo delincuencia, fíjate nada más. Que aparte, codo. Dice, ¿y la Luzma? ¿Dónde andará la Luzma? Se me hace que sí está escuchando, pero se está haciendo la muertita, Se me hace que sí. Dice, póngasela de déjela que sea feliz con dedicatoria para mi comis. Loco. Dice, esa rolita de todo lo fue para la comis. Válgame Dios. Te digo, esa comis anda más deseada que las estampitas del mundial, la neta. Oye, nos vamos a ir con una rolita. Dice, ya estoy lista para ir a ver al Buki y cantar pura migajera. ¿Dónde estará mi primavera? Oye, sí. Vamos a ponerla porque sí, va. Porque va a estar el Buki. Mira nomás. Ya. Un balazo, ya nomás me falta. Y con esa. ¿Estamos listos para llorar? ¿Sí o qué? Cantemos, hermanos.
2: Yo te debo tanto.
0: Ay, no, se cancela. Es con las hijas. No. Esa no. Con las hijas como que no me cae. Mejor él solito, ¿verdad? Mejor solito. Te la cambio, Nayeli. Te la cambio. Porque estaba con las hijas y no. Así como que solito. Una canción migajera de Julión. Quedaría. Ya está. Chula 103.7 en TikTok. Láncese para allá. Para echar el chisme mientras cantamos, ¿ok?

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1: Oye, unos minutos más y será ya la una de la tarde. ¿Y qué creen? Yo pongo en votación. Voy a poner en votación algo porque se está poniendo chido. Se está poniendo suave, se está poniendo intenso en este jueves migajero. ¿Nos quedamos otro ratito, no, o qué? Al cabo, Manuel llega hasta las 2 de la tarde, no sé, como a la 1 y media más o menos. ¿O qué opina usted? O ya mejor nadota, o ya mejor me voy. O ya mejor muchas gracias. La última y nos vamos. Dice, chula, ¿no sabes la sonrisota que puso ayer Santi cuando le mandaste el ponte a trabajar? Por eso te mandé el audio, ya quería que lo llevara a donde estabas. Cualquier rato lo llevo para que te conozca, claro, si lo permites. Claro, por supuesto, el día que tú quieras venir, aquí voy a estar. Dice, quédate, quédate. Ok, perfecto. Dice, sí, hasta las 6, chula. ¿Qué? No, tampoco, tampoco. No, no, no, no. No es avaricia, no es avaricia. A ver, ¿qué dice acá?
2: Buenos días, chula. Le mandas un saludo para Capibara, para Meni, para el Pillo, para el Tumbao, para el Bigote de Perro el Cucatambos, para todos los de la obra de Ale Puerta Norte. Ahí que se pongan a trabajar. Va. Buenos días, buenos días.
1: Buenas, buenas.
2: Y un saludo para la MB, chula, porfa, para el señor Flavio, que anda cuidando todo el rancho.
1: Ok, perfecto. Dice, chulita, porfa, una de Julián, la de aquí. Algo cambió y obviamente voto para que te quedes siempre y para siempre. Amén. Un saludo para la labor de Guadalupe. Nos están escuchando y viendo desde allá, desde California. Y obviamente va el saludo, dice, otras dos horitas. No, tampoco tantas, ¿eh? Es nada más levesón el asunto.
3: Y un ponte a trabajar.
1: Ok, un ponte a trabajar y quieren Laurita Garza. Trabajar, huevón. Recuerden que el día de hoy es jueves migajero, jueves. Jueves de migajas. Vamos al corte y luego regresamos con la rolita, ¿sí o qué? ¡Vámonos!
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1: Se están poniendo intensos, ¿eh? Ya están saliendo las migajeras, pero intensas. De esos que dan sed de la fea, de la fea. Gracias a los que se van uniendo también acá a la transmisión. Ya nos quedan unos minutillos nada más, ¿eh? Vamos a hacer la transmisión de unos minutos, lo que nos resta. Sí, dice... Sí, sí, chula, yo también voto porque se quede y también yo quiero ir a conocerla en persona, en vivo y a todo color. Un día se me hará conocerla, primero Dios, claro que sí. Primeramente Dios, que se nos haga conocernos en persona, cara a cara, rostro a rostro, face to face. Ay, ahora. Dice acá, hola chula, ya que andas con esas pegrilosas, porfa, ponme la de Mentí de Remy. Y sálganse todos de Durango, ¿eh? Sálganse todos de Durango porque esta rola, iré nomás. No, no, no, no, no. Mentí, la neta mentí.

0: se llama Para Olvidarme de Ti. Fíjate nada más. Y luego que me están solicitando la de ¿Dónde Estás? ¿Dónde Estás Presumida? No, no, no. Paren esta masacre. ¡Paren esta masacre! Dice, hola. A ver, espéreme. Dice acá de este lado, hola, chula. Chula, chulita. Hola, hola, ¿qué tal? Yo quiero una canción, por favor, la de Suspiros. Recibe bendiciones y abrazos, mi hermosa. Ahorita te la dejo después de estas migajeras, porque yo sé que sí estás bien enamorada. Bien enamorada, entonces, ahorita después de las rolitas intensas para llorar y para dedicar, pues voy a poner esa de Suspiros, ¿te parece? Gracias por siempre estar en sintonía y obviamente, dice, recuerda que todos los días escuchamos la 103.7, no hay otra, aunque a veces tarde en mensajear, no te preocupes, preciosa, no te preocupes. Saludotes a mi Elizabeth de Lara, preciosa, a su mami, a su hermana y a su hermosa sobrina que siempre están ahí al pendiente, que por cierto el otro día vi a tu mamá, fíjate, de lejos, pero la vi, estaba ahí toda preciosa esperando, supongo que el camión, no sé, y ahí estaba, toda hermosa. Dice también la de Se Me Sigue Notando de Chuy. ¿Cuál pondremos? ¿Dónde Estás Presumida o Se Me Sigue Notando? ¿Qué dice usted? ¿Cuál está más migajera? Porque también tengo, dice, hola, buenas tardes, chula, te encargo la de Reza. Ya de una vez para darme en toditita la mandarina, Virgen Santa. Buenas tardes, mi chula, ¿me puedes poner la canción de Los Canelos, La Cosecha, por favor, para toda la colonia Morga, ok? Dice, yo digo que la de ¿Dónde Estás Presumida? Ok. Gracias, chulita, gracias a ustedes por siempre estar en sintonía. Gracias, gracias, gracias. Chula, la de Se Me Sigue Notando. Vamos uno y uno, como aquellos. ¿Qué opina? ¿Qué opina? Porque ya casi me voy ahora sí. ¿Cuál dejamos? Dice, deja las dos. Será prudente. ¿Será prudente dejar las dos rolitas? Las dos son muy migajeras, la verdad. Dice, mejor la de Relación Clandestina. Te quiero hacer el amor, pero cierra la cortina. A ver, Se Me Sigue Notando, dice acá.
1: Dos, mi chula, las dos, las dos, las dos.
0: Las dos, las dos. Ok, pues bueno, irá nomás.

0: Oye, saludos a mi Juve, Juve Martínez, precioso, hermoso, divino, ser de luz, ser de paz, ser de amor. Mi Juve precioso, oye, fíjate que es una historia rara, hermosa, diría yo. Es mi amigo desde el kinder, es mi amigo y seguimos teniendo el mismo cotorreo desde 1900. Entonces, creo que me está escuchando, no lo sé, recibió hoy un mensaje, pero como estoy transmitiendo en TikTok, no sé si me está escuchando de verdad, o va de pasada, o solo se metió así rápido, no lo sé, pero mi Juve precioso, un besote, gracias de verdad por estar en sintonía. Y tú sabes qué onda, tú sabes qué show. Oye, es que de verdad esa amistad que no pasa. Pasan los años y demás, pero tú sigues con el mismo cotorreo, sigues agarrando la misma cura. Nos andaban corriendo del Cebeta, Simón. Pero pues aquí andamos, ¿verdad? Que es lo importante.
1: Hola, hermosa. Un saludo para acá, para mi compa el bañado.
0: ¡Ya llegó este viejo!
1: Chelino Morales, para los Chilis Willis. Ok. Para los bañados.
0: Para los bañados.
1: De Villa Montemorelos, que okay. Ya pagué el agua para que se bañen.
0: Ok.
1: Saludos, mi chula. Para acá, para los bañados.
0: Ya está.
1: Saluditos para acá, para mi compa Huicho.
0: Ajá.
1: Que anda en busca de una nena. Ahí uh-huh. Por si a alguien le interesa, ahí mándenme mensaje privado a mí.
0: Ok.
1: Ahí para que la que se anime con mi compa Huicho, 500 Huicho. Vacas y 2 trocas de diésel se carga mi amigo.
0: Ah, hijo. ¿A poco? Dice, soy el muñeco.
2: Hola, chula, ¿me podrías poner la canción de Todo lo Fue, por favor?
0: Claro que sí, todo lo fue, todo lo fue. Pero nos vamos a ir con una rolita y con esto me estoy despidiendo también ahí de la transmisión de TikTok. Muchísimas gracias. Gracias, gracias, gracias por acompañarme. Dice, saludos a mi gente bonita de Cuauhtémoc. Saludotes a la gente hermosa, preciosa de Cuauhtémoc, Durango, la neta. El pueblo mágico más hermoso de la región de los Llanos. Y el que diga lo contrario, que me diga dónde nos vemos. Para darnos unos guamazos. ¿Simón? Oigan, yo soy la chula. Que tengan excelente juevesito, excelente tarde. Allá nos vemos en el béisbol. Béisbol, béisbol. ¿O qué onda? O mejor nadota. Y nos vemos, nos escuchamos el día de mañana, 9 de la mañana. Es la cantina de la mejor. Para que esté al pendiente y obviamente hagamos la transmisión para ver qué onda. Para ver si hacemos una peda virtual de perdido. Un saludo al platanillo. Que se la come y se la lunch. Ok. Bueno. Dice, hola, excelente día, gracias, igualmente, gracias a todos los que me acompañaron también a través de TikTok, gracias, los dejo con Relación Clandestina, iré nomás. Mi Juve, saludotes, te mando un abrazo, mi amigo hermoso, precioso. Excelente día, gracias. Nos escuchamos el día de mañana, 9 de la mañana. Yo soy La Chula, sígame a través de Instagram, chula.

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2: Vicente Fernández vuelve a las cantadas. 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
2: Mucha
1: personalidad.
2: Y bueno, pues también tendremos la mejor música, tendremos el mejor chisme, tendremos mejores dinámicas.
1: Los boletos, miren, boleto doble para el concierto Marco Antonio Solís el 23 de mayo en el estadio GNP Seguros. Esto en la frase escondida. Además, también tenemos en las palabras prohibidas Zona Fan de Alacranes Musical y Ponzoño Musical el 16 de mayo. Esto es En Cabina con Laura G en Cadena. Comenzamos.
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1: Bienvenidos en Cabina con Laura G. Es jueves, señora. Mire, doble razón para festejar. Es jueves, casi fin de semana y mañana es la quincena, comadre. ¿Cómo está?
2: La razón de chismear con todos ustedes son ustedes. Por supuesto, gracias por estar en sintonía del programa número uno de las tardes. Que no se equivoquen, que no le cuenten lo contrario. Este es el número uno de las tardes en la radio de la Ciudad de México y toda la República Mexicana. ¡Saludos!
1: El conejillo de India se encuentra con Pequeños Musical, así es que vamos a estar esperando que se comunique con nosotros para que nos cuente el chisme.
2: Él me choca eso de que se comunica, nada más habla para decir si viene la rueda de prensa y luego la rueda de prensa pues nunca sale al aire, o sea, es una pérdida de tiempo. Mejor vamos a aventarnos nosotras con todo y por supuesto con los boletos que vas a tener esta tarde, mujerujo.
1: Así es, porque ¿saben qué? Tenemos pase doble para Marco Antonio Solís el 23 de mayo en el estadio GNP Seguros, pero ¿saben qué? 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
1: Como todos los jueves, nos encanta descansar con ellos. Y ellos son los encargados de darnos estos boletos para Marco Antonio Solís, 23 de mayo en el estadio GNP Seguros. Las primeras dos palabras, anótenlas. Las mejores.
2: Son dos palabritas, ya lo dijo la mujer. Las mejores. Dos palabras, las mejores. Las mejores, sí.
1: Las mejores, ya saben, son las dos palabras que nuestros amigos de Colchones Atlas tienen en la frase escondida. Mujeruja, vámonos al chismerío, ¿le gusta?
2: Por favor, pero si me encanta, perdóneme, pero yo nací para ser chismosa.
1: Oigan, yo quiero a que hablemos, por favor, de Verónica Castro. Dio una entrevista a Ventaneando, que son grandes amigos de todo el equipo de Ventaneando, y estalló contra su hijo Cristian.
2: Pues, ¿cómo no?
1: Dice que el cantante la dejara en evidencia tras desmentirse su relación con Victoria Cuna. A ver, Victoria Cuna y Cristian Castro, esa familia son amigos desde hace mucho tiempo. Yo creo que en una borrachera de que, ay, hay que decir que somos novios. Ay, sí. Y luego Cristian Castro dijo que no es cierto.
2: Las redes sociales lo agarraron en el aeropuerto de Monterrey y dijo que no, que eran grandes amigos, que sí le interesa trabajar mucho con ella, con su estudio de grabación en Monterrey, pero que de ahí en mando hay nada.
1: De nada. Entonces, ¿qué dijo Verónica Castro? También dijo que ¿dónde está el interés de él por su madre? Escúchame, por favor.
2: A ver, abuelita.
3: No me hablo el día de las madres. Mandó unas pinches florecitas y se las meta, ya sabes.
4: Pero estás muy enojada.
3: Oye, no, yo estoy muy enojada.
4: Tú nos dijiste que tenía novia. ¿Qué pasó?
3: Nos dijo mentiras a ustedes y a mí.
5: ¿Cómo, Vero?
3: Sí, ahora también a mí me vio la cara, porque les dio la cara a todos, como siempre. Yo siempre se los dije, tengan cuidado porque dice mentiras. Ay, y no me creyeron ustedes. Y ahora me las dijo también a mí, entonces no se vale.
6: Oye, Vero, ¿pero se refería a Victoria?
3: Sí, dijo que era el novio. Yo lo vi en el Instagram que picó ahí el aparato para decir que eran novios.
6: Y dijo que además que tú la conocías de toda la vida, ¿no? Y que le habías dado el visto
3: bueno. Yo no sé, yo creo que sí, eran novios y yo...
2: ¡Ay, no, joder, madre, solo hay una!
1: Si le mienta a su propia madre, que no vaya a mentir a la mujer.
2: Bueno, pues lo que pasa
1: es que... Yo creo que es parte del chiste. Ay, comadre, es que con Cristian Castro era como Loco Valdés, es hijo de Loco Valdés, no se puede confiar en él.
2: Exacto, y bueno, pues él había dado algunas declaraciones que ya tenía una relación muy formal con esta mujer, que bueno, es una mujer muy empresaria en el ámbito de la música y demás, y después en una entrevista dijo, no, se confundan, me confundí yo con sus declaraciones, porque dijo, somos simplemente amigos, diría Ana Gabriel, o sea que no hay nada, y Verónica Castro se enmuinó, hizo coraje, carrito y todo lo demás, y pues dijo, porque me está contando mentiras de ustedes también, ¿verdad?
1: Imagínese, comadre. Fue horrible. Verónica Castro desmintiendo a Cristian. Ya está. Es la información que no sabíamos que necesitábamos, pero que tampoco nos importa tanto. Lo que sí me gusta es la relación que tiene la Vero con el equipo de Ventaneando. Amigos de toda la vida y pues hasta el chistorete se aventaron. Pues pero sí. No hagas corajes. Ya sabes cómo es tu crío, hombre.
2: Oye, y bueno, por otro lado, el que va a volver a cantar pues ahora sí que en el mundo mundial es don Vicente Fernández. Sí, señor. Por porque regresa.
1: ¿Cómo, comadre, si ya se nos fue?
2: No, pues se nos adelantó en el camino, le hicieron su misa de cuerpo presente y todo lo demás, pero ahora le van a hacer un álbum homenaje que se llama Tributo al Rey con Banda, volumen 1. ¡Ay, tú! Oye, bueno, pues va a ser una producción en la que Vicente Fernández abarca, es el director, o sea, el hijo de Vicentito, bueno, don Vicentito, el hijo de Vicente Fernández va a ser el productor. 12 duetos con artistas como Alejandro Fernández, Cristian Nodal, Ángel Aguilar, y bueno, pues sí, todo esto cantando sus clásicos, El Rey, Volver, Volver, La Ley del Monte.
1: Nada más aquí la única duda que yo tengo es que si lo grabaron cuando estaban juntos o van a montar las voces.
2: Pues van a montar la voz tú también. Y cuando estaba don Vicente en
1: Es que Juan Gabriel sí lo hizo. Juan Gabriel sí hizo duetos y los invitaba a su mansión a Cancún y era toda una experiencia. Recordemos que hay muchos temas sin él. ¿Qué hizo don Vicente antes de morir? Durante mucho tiempo estuvo grabando temas y no, comadre. Anduvo grabando temas inéditos. Entonces tenía un gran repertorio musical. Vamos a tener Vicente para muchos.
2: Todos sus clásicos en un dueto, en duetos maravillosos en este volumen 1. Estuvo Vicentito, su hijo. A través de un video estuvo Alejandro. Estuvo doña Cuquita, que es su viuda. Y bueno, pues muchos medios de comunicación allí en el Rancho de los Tres Potrillos. No me lo va a creer, comadre. No me lo va a creer. ¿Qué? Hasta ¿qué? Mara Patricio Castañeda, como periodista, fue y allí se asentó.
1: Pues es que ella conoce a la familia, acuérdese que
2: pues
1: tuvo que
2: claro, no, pero mira, para que veas que no hay rencores aquí.
1: No, no hay rencores, puro amor.
2: Puro amor,
1: puro
2: claro
1: amor.
2: Que sí.
1: Oigan, abrazos, ayer estaba no paralizado. Bueno, aparte de que llovió como si no hubiera mañana, tenemos que recordar que estuvo paralizado el tráfico en la Ciudad de México. No, ayer también llovió. Bueno, en Morelos llovió muchísimo ayer.
2: Ah, con razón. En Tailandia llovió.
1: No, en Morelos, pero está pegado con la Ciudad de México.
2: Tailandia,
1: en el sur.
2: Se mamó.
1: Cállese. Oigan, bueno, resulta que J Balvin paralizó la Ciudad de México. Él se reunió con sus fans. Fue captado mientras realizaba la grabación de un comercial junto a una famosa tienda de ropa. Los comerciales están a la orden del día. Me encanta todo lo que está saliendo del mundial. Hemos visto a Leo Messi en 855 comerciales, a Bad Bunny también, a Shakira también y a todas las figuras deportivas, ¿no? Que si Saga, que si Luis García, que si Martín. Hay que facturar. Y J Balvin está en la Ciudad de México y obviamente, pues, cuando lo ven caminar, dicen, no, güey, que si queremos la foto. ¿En dónde fue esto? En la colonia Roma. Ahí lo agarraron.
2: Ahí andaba yo en la tarde, ¿cómo no lo divisé? Para darle sus saludos. Oye, comadre. ¿Qué? Y bueno, después de la información pedorra de mi comadre que J Balvin, su carrera más muerta que
1: yo creo que él está evolucionando, está muy dedicado al mundo.
2: Ahora regresaron todas esas chicas, la Maluma, la J Balvin, todas esas cochistas.
1: No, bueno, Maluma invitó a todos los periodistas allá a Medellín, creo.
2: Oye,
1: a tomar mezcal.
2: Pues no me lo vas a creer, porque Cecilia Tijerina, ¿tú sabes quién es Cecilia Tijerina?
1: No.
2: Una que salía en Las Muchachitas. Pues en el programa hoy en exclusiva dio unas declaraciones tremendas, que no quiere volver a ver a sus compañeras de Muchachitas, que fue un infierno trabajar con todas ellas, con Tari Escandia,
1: Tiana Escandia. ¿Toda la hormona de esa época, comadre?
2: Sí. Oye, mira, menciona a todas las muchachitas, a Tiare, ¿quién más estaba? Kate del Castillo,
1: Nailea Norby.
2: Exactamente, dice que fue un verdadero suplicio trabajar con ellas. Le preguntaron que si le gustaría algún reencuentro con las chicas, dice que no le interesa para nada, en lo absoluto, volver a verlas, porque eran odiosas, que hasta despidieron a una gente de ahí de vestuario de Televisa, y ahora sí que se arrancó la mujer.
1: Pues es que era la época del odio, ahorita como no puede haber, ya que luego te exponen en las redes sociales, eso es lo que pasa.
2: Pues,
1: vámonos a música,
2: a lo grande, sí,
1: vámonos,
2: comadre,
1: a música. Hubo mucha inventadilla en los Spotify Awards, que son los premios que da Spotify a todos los podcasts, La Cotorrisa, entre otros. Vamos a platicar quién estuvo. Vimos a Gaby Pérez, vimos a Carita Díaz, vimos a quién más, nuestro querido Fergay, también vecino de cabina, estuvo por ahí. Vamos a escuchar a Eden Muñoz y esto que se llama Como Quieras Quiero.
2: Saludos a toda la República Mexicana donde nos escuchan también, y la Ciudad de México.

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1: Comadres, comadres,
2: escuchen.
1: Todos mis machos alfa, pongan atención porque ya lo escucharon bien en la frase escondida. Así que les voy a dar la siguiente palabra. Es una sola, es solita como yo por las noches. Y bueno, es ni más ni menos que noches. La palabra que usted tiene que apuntar a continuación es noches, cortesía de Atlas del Descanso. Gracias, pueblo mexicano.
2: Me encanta, comadre. 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
1: Ya lo dijo la mujer y bueno, pues llega el momento más que sacrosanto en donde le vamos a regalar los mejores boletos. No cualquier boletillo pedorro, los mejores boletos, los que tenemos siempre en la ruleta del boleto.
0: La ruleta del boleto, en cabina con Laura G. Hoy tenemos boletos para...
2: ¿Para qué, comaye? ¿Para qué?
1: El ídolo del corazón, que le llaman, pero son varios, así que son ídolos del corazón con los terrícolas, los bríos, los solitarios. ¡Ay! El próximo viernes 15 de mayo en la Arena Ciudad de México se hace mañana viernes. Llévese los boletos para este gran evento. Los boletos, dije con G.
2: Tenemos también tu boleto doble para el concierto de la dinastía de Tuzantla y los pajaritos de Tacuba. ¿Cuándo? El 31 de mayo en la Arena Ciudad de México.
1: Perdóneme, pero discúlpeme. La fiesta máxima del balón, la fiesta máxima del fútbol, no es el mundial. Es ni más ni menos que el mejor evento futbolero del año, el Juego de las Estrellas de Belgel 2026.
2: Sí,
1: nuestro
2: sí,
1: Juego de las Estrellas, como el 4 de junio en el Estadio Ciudad de los Deportes. Y ahí, por supuesto, tenemos los boletos en la ruleta.
2: Oiga, comadre, pero hay que hacer una prueba. Mañana es el día del maestro. ¿Usted alguna vez tuvo una maestra buena o una maestra mala, comadre?
1: Sí, yo le agradezco.
2: ¿De quién se acuerda? Una maestra que se acuerde.
1: Mira, yo tenía una maestra muy linda que me ayudó muchísimo a lo largo de los años con mi labio leporino y con mi paladar hendido. Era la maestra Miel. Le agradezco desde aquí hasta Estados Unidos donde estudié. Y a la directora no tanto porque se llamaba Tronchatoro. Tú no sabes qué calidad de persona tan más desagradable. Saludos a mis dos maestras, esas que recuerdo en todo cariño. Gracias.
2: Oigan, yo estaba pensando, yo tuve un maestro, comadre, en preparatoria. Miren nada más esto. Yo tuve un maestro en preparatoria.
1: Te la citaba. En
2: comadre,
1: privado.
2: Me enamoré del maestro y el maestro de mí.
1: ¿Pirujenta?
2: No, comadre, no. Y mi papá se enteró y armó un... Qué bueno.
1: Y a todos los...
2: Bueno es que no pasó nada, pero es que hay maestros.
1: A todos los maestros de educación física que llevan su pants gris a las escuelas, les mandamos muchos besos a los maestros también.
2: A las maestras buenas, a las maestras cariñosas, a los maestros.
1: Menos a Tronchatoro.
2: A ver, que alguien nos cuente sus experiencias.
1: Tan
2: con sus...
1: guapa. ¡Hola! También, el Bester Gordillo, guapísima.
2: ¿Quién habla?
3: Ilse.
2: Hola, Ilse, ¿cómo estás?
3: Bien, gracias.
2: Oye, Ilse, ¿tuviste una buena maestra o un mal maestro? Cuéntame.
3: Pues yo soy maestra.
1: ¡Ay, qué hermosa!
2: ¿Sí? Entonces, quéjate de los papás o de los alumnos.
3: No, hasta eso me ha ido muy bien. Y también soy maestra porque tuve muy buenos maestros conmigo.
2: ¡Ahora! ¡Felicidades adelantadas por mañana! ¿A dónde te vamos a mandar?
3: Al Juego de las Estrellas.
2: ¿Cuántos boletos quieres?
3: Ay, puede unos 6.
2: Ay, pero por supuesto.
1: Mira, te vamos a dar 4 muñecas y...
2: No, yo le voy a dar 6 porque
1: bueno.
2: Es maestra.
1: Ay, la otra.
3: Oh,
1: bueno,
3: sí, gracias.
2: Oye, ¿de qué eres maestra?
3: De primaria.
2: Aquí pregunta la Rosa Concha y yo a ver quién es más inteligente. Pregúntanos algo.
1: Dime algo, a ver, una pregunta de primaria.
3: Es una tabla.
2: ¿Eh? A ver, la que quiera.
3: A ver, una fácil. 4 por 4...
1: 16. Otra. Otra.
3: A ver, otra tabla de multiplicación. Vamos a ver. 9 por 8.
1: 40.
2: Ay, no, comadre, 72.
1: Ah, qué estúpida, perdóname, es que yo fui a la Rolando Calles, ahí donde no enseñaba nada.
2: ¡Felicidades en tu día!
3: ¡Gracias!
2: ¡Bye! Gracias. ¿Otra maestra o alguien que nos quiera presumir a sus maestros? ¡Hola!
1: ¡Ay, que nos hable el Bester, no seas ingrata!
3: En camino en cabina con Laura G.
2: ¡Esa soy yo! ¿A dónde te maestra? ¿Eres maestra?
1: ¡Ella pedorra!
3: Soy maestra de educación especial.
1: Mira, ay, el conejo no está, que es el que recibió la educación especial. Este no está para agradecerte, pero yo a nombre del conejo, pues ahora sí que te agradezco a todo tu trabajo.
2: Oye, fuera de la broma de la comadre, yo siempre he reconocido la labor de las maestras, pero las maestras de educación especial, mis respetos por el temple, la paciencia, el amor, el cariño, la guía. Muchísimas felicidades por el día de mañana y por tu hermosa labor.
1: Oye, mi amor, gracias. Yo soy tu maestra, la. ¿Dónde no, te quieres ir en la ruleta del boleto, maestra?
3: ¿Puedo ir al Juego de las Estrellas?
1: ¡Oye!
2: ¡Obvio!
1: Hasta la pregunta ofende, carnala. Por supuesto que te vamos a dar tus boletos para que te vayas al Juego de las Estrellas Nivelgel 2026.
3: ¿Me pudieran dar 4 boletos, por favor?
2: ¡Pero por supuesto!
3: ¡Gracias!
2: ¡Claro que sí! ¡Te mando un besote!
1: Oye, bueno, pues díganos.
2: Yo ando bien regalona, comadre. Andamos bien fácil.
1: Te vi, muy regalona y pues es que...
2: Es que, ¿sabe? Le voy a decir una cosa, comadre. Este programa específicamente está hecho para todo nuestro público. Lo que quieran les damos. Y obviamente el 4 de junio, que es el Juego de las Estrellas, ahí estaremos.
1: Nivelgel 2026.
2: Completamente en vivo. Y el próximo martes estaremos también en cabina con Laura G, con una invitada sorpresa, regalándoles personalmente boletos así. Se los voy a entregar en su manita hermosa. Próximo martes, ¿dónde?
1: Estoy emocionada, va a decir, no me importa el evento, lo que me importa es que me lo entregue mi manita Laura G. Pues claro que no, mujer, lo que quieres.
2: Ay, pero ¿por qué no?
1: El año, pues no, porque pues el evento es lo bueno. Bueno. Ya, buenas tardes, ¿quién habla?
4: Hola, Karina.
1: ¿Maestra Karina o simplemente una alumna más?
4: Alumna más.
1: Ay, mi amor, cuéntanos si tu maestra te dio un beso a la salida porque maestra hiciste los Chan. Palitos parejitos.
4: Ay, no, yo tengo una buena maestra en primaria.
1: ¿Y qué tal?
4: Ay, la mejor.
1: Cuéntanos tu trauma, cuéntanos tu experiencia. ¿Y de qué era la maestra?
4: Ay, nos ayudaba en todo, en segundo de primaria.
1: Mira, ay, tan hermoso que es esa edad. Cuando entra uno al salón de clases y huele a caca con crayola, ¿verdad?
2: Ay, comadre,
1: el kinder y los primeros años de la primaria huelen a pura caca con crayola. O sea,
2: claro que no.
1: A pañal con crayola.
2: Ay, comadre, pues no sé dónde estudió usted, pero mi escuela siempre fue bien limpia. Tan limpia era que yo comía lunch en el baño.
1: ¡Ay, marrana!
2: No, ahí me juntaba con mis amigas. Ahí me juntaba con mis amigas en el baño. Ahí nos
1: echábamos. Es que tenías puras amigas imaginarias. Tú,
2: no.
1: Ya desde entonces eras bien así, for you.
2: Ajá. Bien rarita, dice la comadre. Bueno, ¿te mandamos tus boletos?
1: ¿Para dónde?
4: Ah, Juego de las Estrellas.
2: Obvio, comadre, pues es que ¿dónde más tenemos que...? ¡Claro!
1: ¿Por qué?
2: No, mira, aprovecha. Pero ¿sabes qué? Voy a aprovechar yo que nos marcaste y que dediques una canción en De Mí Para Ti. Piensa.
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2: ¿Qué canción vamos a dedicar?
4: Puede ser El Vals del Olvido.
2: ¿Cuál?
4: El Vals del Olvido de Alfredo Olvido.
1: De Alfredito, de mi amor.
2: Claro.
1: A lo que le huela y a lo que le sepa, a lo que le sándwich. Oye, mi amor, ¿y a quién se la vas a dedicar? Aviéntate con Toño.
4: Al Cucaracho.
2: ¡Ay! ¿El Cucaracho mayor o menor?
4: Menor.
1: ¿Y lo vas a olvidar, hermostra?
4: Ay, ya está olvidado.
1: ¡Esto, Ramona! Pues ándale pues, mi amor, pues nos vamos con el Vals del Olvido, comadre mujeruja.
2: Vamos a escuchar a Alfredo Olivas. Estás en cabina con la Aurelia. ¿Sabes qué? Decía mi abuela, que en paz descanse. Lágrimas cuando yo me muera, no a cualquier pendejo. ¡Vámonos!
1: ¡Ay, ahora tu tía loca, atiéndete!

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1: A ver, comadre, ¿empezamos o no?
2: Sí, la primera es, su mote de futbolista era el niño artillero. Vamos con la segunda.
1: La segunda pista es uno de los comentaristas estrellas de TV Azteca.
2: Y la tercera es que fue novio de Kate del Castillo.
1: Se casó con ella y se divorciaron. Sí, pero madre. 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

¿Te imaginas compartir tu vida con un compañero que puede vivir 100 años? ¿Un amigo emplumado que si pierde a su pareja puede caer en depresión como tú o como yo? Las aves no son juguetes. Son seres con emociones complejas que merecen un hogar para toda su vida. ¿Estás realmente preparado? Aunque durante siglos hemos tenido aves en casa, la verdad científica es clara. No

sola pareja toda su vida. Si en cautiverio no tienen pareja, crean ese vínculo contigo, te eligen como su compañero de vida. Pero cuando su pareja muere, ya sea ave o humano, pueden caer en depresión profunda. Por eso, adoptar un ave no es como comprar una planta, es como adoptar un hijo de plumas que podría sobrevivir a tus propios hijos. Antes de adoptar, pregúntate, ¿tengo espacio suficiente para que viva dignamente? Cada especie necesita alojamiento específico. ¿Puedo costear su alimentación? Los carroñeros necesitan comida refrigerada. Otros requieren amplia variedad de frutas frescas diariamente. Y algo crucial, asegúrate de su procedencia legal. Las aves de criadero o capturadas legalmente están anilladas o tienen chip. Si no tiene identificación, probablemente viene el tráfico ilegal. No fomentes ese crimen.

0: Las aves son maestras del disfraz. No muestran signos de enfermedad hasta que están gravísimas. Por eso necesitan visitas veterinarias periódicas.
1: Y cuidado, pueden transmitir enfermedades como la clamidia aviar.
0: El humano se contagia al contacto con aerosoles de materia fecal o secreciones respiratorias de aves enfermas. Por eso, la higiene de su espacio es fundamental, no opcional, obligatoria. Entonces, antes de llevar un ave a casa, pregúntate honestamente, ¿puedo comprometerme por décadas? ¿Tengo espacio, dinero, tiempo? ¿Estoy dispuesto a ser el compañero de vida para siempre de una ave monógama? Porque adoptar un ave no es tener una mascota. Es asumir la tutela de un ser que podría sobrevivirte, que puede deprimirse si lo abandonas, que te elegirá como familia. Y eso es un privilegio y una responsabilidad de por vida.

0: Un guión de Leonardo Santiago con información del portal Ciencia UNAM. Les saluda Mónica Genis.
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4: Revista del Consumidor Radio.
5: ¿Te has preguntado qué contienen los productos que consumes a diario? Conocer los ingredientes es el primer paso para elegir mejor.
6: ¡Exacto! Por eso, una gran alternativa es preparar tus propios productos en casa.
5: Hoy te contaremos sobre las tecnologías domésticas, una opción para cuidar tu salud y tu bolsillo al mismo tiempo.
6: Por eso, te enseñaremos a preparar una crema de cacahuate para toda la familia.
5: Presta atención y quédate con nosotras.
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6: Desde hace más de 4 décadas, en la Profeco brindamos opciones para elaborar productos útiles, seguros, económicos y con excelente calidad.
5: Se trata de las tecnologías domésticas, una pieza clave de nuestras actividades de educación para el consumo.
6: Con ingredientes que se encuentran fácilmente y procedimientos simples, buscamos que las infancias y las familias tengan alternativas para elaborar lo que necesitan a un menor costo, comparado con los precios que ofrece el mercado.
5: Todo este esfuerzo tiene el respaldo del Laboratorio Nacional de Protección al Consumidor, donde se encargan de validar cada receta.
6: Con la meta de cuidar el bolsillo de los hogares y ofrecer nuevas alternativas, la Profeco organiza talleres en toda la República a través de sus oficinas de defensa del consumidor.
5: Tan solo en 2025 se realizaron 10.983 talleres de tecnologías domésticas, logrando apoyar a 347.500 personas en todo el país.
6: Esta labor ayuda directamente al ahorro familiar, fomenta un consumo más consciente y desarrolla habilidades que impulsan la autonomía económica.
5: Incluso, estas tecnologías han servido para quienes desean emprender y generar algo de dinero extra. Bajo este modelo hemos hecho, por ejemplo, limpiador de piso, pasta dental, gel para el cabello, protector solar y productos de confitería y panificación.
6: Hoy toca el turno de la crema de cacahuate.
5: ¡Comenzamos!
6: Con pocos ingredientes podemos hacer algo muy rico. Prueba de ello es que para hacer crema de cacahuate

0: mucho tiempo. Su caducidad es de un año.
1: Pues manos a la obra. Para empezar, molemos los cacahuates en el procesador de alimentos hasta formar una pasta. Es importante que lo hagamos en intervalos cortos y al mismo tiempo ir reduciendo la velocidad mientras se va moliendo. Ya que tengamos la pasta de cacahuate y sin apagar el procesador, agregamos el piloncillo y la vainilla.
0: Mientras integramos todo muy bien, quiero comentarles que la crema de cacahuate es rica en proteína vegetal, tiene grasas saludables y mucha fibra.
1: Volviendo a la receta, hemos seguido mezclando en el procesador. Continuamos hasta obtener una crema suave y homogénea.
0: Ojo, si queda muy seca, podemos agregar media cucharadita de aceite vegetal. Se va agregando poco a poco en el procesador para que se incorpore correctamente.
1: Ahora, a envasar. Con ayuda de la espátula, vertemos la crema de cacahuate en el frasco de vidrio y lo etiquetamos con la fecha de elaboración y caducidad.
0: Esto es primordial para que luego no estemos comiendo algo ya caducado que nos pueda hacer daño. Finalmente, recuerda que hay que mantenerla en refrigeración.
1: Además, toma en cuenta que si con el tiempo percibes un aroma rancio, debes desecharla de inmediato, independientemente de la fecha de caducidad.
0: Da ese paso hacia un consumo informado e inteligente y anímate a elaborar esta tecnología doméstica.
1: No olviden que pueden ver más procedimientos de diferentes tecnologías en el canal de YouTube Profeco TV.
0: ¡Hasta la próxima!
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